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2: La gobernadora María Eugenia Campos Galván se pronunció ante los movimientos que se prevén al interior de su gabinete derivados de las solicitudes de licencia de distintos funcionarios con motivo del inicio del proceso electoral rumbo al 2027. En donde se renovarán, entre otros cargos, la gubernatura y las alcaldías del estado. Campos Galván destacó los perfiles de quienes aspiran a participar en el proceso electoral, señalando que cuentan con los principios y valores necesarios para velar por los intereses de las y los chihuahuenses. La mandataria estatal afirmó que estas cualidades son necesarias para quienes tienen la responsabilidad de administrar y gobernar la entidad.
5: Se necesitan funcionarios de buen corazón. Se necesitan funcionarios que sean sensibles ante el dolor ajeno y que cuando vean la pobreza, cuando vean las inundaciones, cuando vean a una persona enferma, estén, aunque no sea su ramo, estén listos para apoyarlos. Estas personas que tienen esa sensibilidad se van del gobierno del estado a seguir trabajando por una mejor vida para los chihuahuenses.
2: La Comisión Federal para la Protección contra Riesgos Sanitarios emitió una alerta para informar sobre la adulteración del producto Aderogil en su presentación de solución oral. Este medicamento contiene retinol, ácido ascórbico y ergocalciferol, que sirve como complejo multivitamínico con vitaminas A, C y D, indicado para fortalecer el sistema inmune y prevenir o tratar los síntomas del resfriado común. La comisión indicó que las adulteraciones que se detectaron fueron de los lotes de producción CMXA-036 y CMXA-037, por lo cual se pidió no consumirlos porque no se garantiza su pureza y podría generar riesgos para la salud. El presidente de los Estados Unidos, Donald Trump, aseguró que su país sigue analizando el posible brote de peste pulmonar que afecta a la región rusa de Siberia. Sin embargo, subrayó que Washington apoyaría a Moscú en todo lo posible. Nos acabamos de enterar. Lo estamos analizando, pero parece un gran problema para Rusia, así lo dijo el republicano al ser cuestionado al exterior de la Casa Blanca, poco antes de partir a un acto de campaña en Nebraska para las legislativas del 3 de noviembre. El gobierno estadounidense ya emitió el domingo una alerta sobre un posible brote de esta peste pulmonar en el área de Siberia.
6: El corredor estelar de las Águilas de Filadelfia, Saquon Barkley, sufrió una lesión en el tendón de la corva en la derrota de 24-20 de Philly ante los Rams este domingo. Saquon Barkley se lesionó en un acarreo de 6 yardas por el costado izquierdo de la cancha durante el primer cuarto. Se detuvo después de salir del campo en su acarreo y estaba cojeando mientras caminaba hacia la banca de Filadelfia. Después de ser atendido en la carpa médica, Saquon Barkley se dirigió al vestidor acompañado por el personal médico.
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Exa, buenas y bonitas tardes, carnales. ¿Cómo andamos? Estamos arrancando semana en este preciso instante. Ya estamos octubre, carnales. Octubre 5 es lunesito. Y la verdad es que el clima está bastante chido. ¿Cómo están el día de hoy, mendigos? ¿Qué andan haciendo? Saludotes por ahí a toda esa banda que ya está reportándose por acá. Y déjame decirte que tú también puedes ponerte en contacto. De hecho, el día de hoy sería un día bien bonito de que me compartas cómo te lo pasaste en todos los conciertos, en todos los eventos que estuvimos haciendo durante esta semana. Me encantaría muchísimo que lo compartas conmigo. De hecho, si quieres hacerlo, eres libre ahí en el 614-142-1009. Me lo puedes platicar todo y con todo el cariño del mundo por acá vamos a estar echando la platicada. Si quieres compartirme tus fotitos de los conciertos, de cómo anduviste allá por el circo, hazlo, adelante. También si quieres enviar tu audio, dedicar una canción o lo que tú quieras, simplemente pasarte a saludar, ahí estamos disponible a través del 614-142-1009. Son las 7:12. Arrancamos esto, está bastante chido. Se llaman Mi Nuevo Vicio. En todas partes, ponte Exa.

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0: Algo de música por parte de Karol G. Aquí en la frecuencia naranja, ¿qué andan haciendo, locos? Ya se reportaron por acá conmigo. Recuerda que te estoy esperando a través de la vía de WhatsApp, ahí en el 614-142-1009. Lo que viene por acá se llama Fuiste Tú. Esto está chido. La verdad es que estamos disfrutando muchísimo esta noche y te lo agradezco completamente. Quiero que subas el volumen y en todas partes, ponte Exa.
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0: esta canción que tenemos por parte de Julieta Venegas aquí en la Frecuencia Naranja. Carnales, gracias por acompañarme. Estás en las noches exageradas. Yo soy Cocué y me encantaría que me cuentes a través de la vía de WhatsApp allá en el 614-142-1009 cómo te fue en tu fin de semana. ¿Qué tan prendido estuvo? Muchas fotos han estado llegando últimamente de cómo la pasaron en el concierto y se los agradezco muchísimo. De verdad, gracias por estar aquí siempre, por siempre estar participando en nuestras dinámicas. Y recuerda que si tú quieres escuchar alguna canción, nos la puedes recomendar en este instante, en este momento. Tú me envías tu mensaje y yo con todo el cariño del mundo por aquí lo voy a recibir y vamos a ver qué estamos poniendo, ¿ok? Vamos a estar poniendo las canciones que a ti más te prenden. Sube el maldito volumen. Esto que viene por acá se llama Antes de que te cases. ¿Te gusta esta canción? En todas partes, ponte Exa.
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6: En sesión extraordinaria de Cabildo celebrada este lunes, el alcalde Marco Bonilla presentó formalmente su solicitud para separarse del cargo de presidente municipal de Chihuahua, y en su lugar fue nombrado el alcalde suplente René Chavira. La Comisión Nacional de Elecciones de Morena designó a la senadora con licencia Andrea Chávez Treviño como la coordinadora municipal de la defensa de la transformación y la soberanía nacional en el municipio de Juárez. Mayra Chávez, delegada del Bienestar en Chihuahua, afirmó que el nombramiento de Andrea Chávez Treviño como coordinadora en Juárez impulsa la Cuarta Transformación y que su labor seguirá enfocada en llevar pensiones y programas a la entidad. La gobernadora María Eugenia Campos Galván destacó los perfiles de sus colaboradores que aspiran a participar en el proceso electoral, ello al indicar que cuentan con los principios y valores necesarios para velar por los intereses de las y los chihuahuenses. La Comisión Federal para la Protección contra Riesgos Sanitarios emitió una alerta para informar sobre la adulteración del producto Aderogil en su presentación de solución oral. En el evento de colocación de la primera piedra de la Academia Internacional de Capacitación Policial en Querétaro, evento donde estuvieron presentes el gobernador de la entidad Mauricio Curi González y el embajador estadounidense en México Ronald Johnson, también estuvieron representantes de Fuerzas de Seguridad Federal. El presidente de los Estados Unidos, Donald Trump, aseguró que su país sigue analizando el posible brote de peste pulmonar que afecta a la región rusa de Siberia. Sin embargo, subrayó que Washington apoyaría a Moscú en todo lo posible.
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Gracias por acompañarme. A todos mis carnales que están enviando sus mensajitos el día de hoy, te lo agradezco muchísimo. Quiero que sepas que aquí en la Frecuencia Naranja estamos poniendo la música que más te gusta. De hecho, puedes recomendarme tus canciones favoritas. Te estoy esperando, quiero que me mandes tu mensajito. Lo que viene a continuación se llama Mi Gran Amor. Esta canción está súper padre. Y ya lo sabes, recuerda que si quieres recomendar tus canciones, dedicar alguna canción o simplemente pasarte a saludar, estamos disponibles a través de la vía de WhatsApp ahí en el 614-142-1009. En todas partes, ponte Exa.

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Shakira aquí en la frecuencia naranja en este momento está prendidito. La verdad es que el clima está fresco y la buena música te acompaña. Carnales, recuerda que tú te puedes poner en contacto con nosotros en este instante a través de la vía de WhatsApp ahí en el 614-142-1009. Te estamos esperando. Envíame tus canciones favoritas y con todo el cariño del mundo por acá las recibimos. Para todos ustedes que están transitando por las calles de Chihuahua, quiero decirte que lo que viene a continuación es una canción que tú estás recomendando. Se llama Pedacito de mi corazón. Disfrútala mucho. Recuerda, tú también puedes hacerlo, ¿eh? Te voy a estar esperando en todas partes. Ponte Exa.

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Algo de música por parte de Juan Solo aquí en la Frecuencia Naranja en esta noche. Gracias por acompañarme. Para todas las personas que están aquí el día de hoy, para todos mis carnales. Mira nada más, de hecho, se comunican, dice carnal Cocué. Buenas noches, qué gusto escucharte nuevamente. Saludos desde Querétaro. Abrazo grande para ti, carnal. Espero que te encuentres de lo mejor. Y qué chulada que nos escuchen desde allá, mi buen Javi. Gracias por andar por acá en esta nochecita. Espero que anden chido. También por ahí saludos a Moni, que viene llegando, nos recomienda algo de música. Esto, bueno, nos recomienda esta canción que se llama Me Llamas, de Piso 21. Pero vamos primero con algo por parte de Karim León, ¿ok? Espero que te guste muchísimo. Este par de canciones están bastante buenas y tú las estás proponiendo. Te mando un abrazo grande, gracias por acompañarme y en todas partes, ponte Exa.

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Tremendas canciones las que tenemos en esta noche aquí en la Frecuencia Naranja. Locos, ¿cómo se encuentran? Saludos al buen Mati, gracias por acompañarnos. Espero que estés de lo mejor. Nos están recomendando canciones. ¿Se les antoja escuchar con este clima Tardes Negras? Oye, voy a poner primero esto que se llama Agua y luego continuamos con esto que nos están recomendando. Sube el volumen, sigue disfrutando. Gracias por estar con nosotros y en todas partes. Pontexa.

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0: 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Tú y yo nos estaremos escuchando el día de mañana. Espero que lo pasen bonito, carnales. Buena noche, gracias por acompañarnos y en todas partes, ponte Exa.
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Las curiosidades de tus artistas favoritos. Uno de los discos más importantes de la historia de la música es Abbey Road de los Beatles. No iba a llamarse así, sino Everest. Y la portada iba a ser tomada en la misma montaña en un viaje que haría la banda. Pero debido a que ya no había buena química en el grupo, decidieron ya no viajar. Y así la portada donde están los cuatro integrantes caminando en el paso de cebras se convirtió en la

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2: Buenos días, Chihuahua. Son las 6 de la mañana con 30 minutos y este es el momento más importante de tu mañana, de tu día, de tu vida, porque es el momento en el que tomas la decisión de despertar.
3: ¡Wake up! ¡Wake up! ¡Wake up! Oigan, buenos días. Qué bueno que ya están acompañando a esta hora de la mañana. Y qué bueno también que ya te estás levantando, que los ojos ya se están abriendo y ya no hay marcha atrás. Sí, ya no vas a cerrar esos ojos porque si no, ese sueño te va a conquistar y no está chido. Entonces, vamos ya ahorita a tomar esta decisión de despertarnos y activarnos. Ahorita hay que hacer un estiramiento, pues ahí en donde estés, si estás en casa, si estás en tu auto, aguas, mejor estacionate un ratito y estírate, pero sí, hay que hacerlo ya, Cris.
2: Así es, empieza a mover cada parte de tu cuerpo de arriba hacia abajo o de abajo hacia arriba, pero en orden, tu cabeza, tus hombros, tus brazos, tu cadera, tus piernas, tus pies, todo para que ya le mandes la señal al cerebro de que es momento de activarte, de irnos a correr. Así que amárrate bien esos tenis, pon a andar esa cafetera para cuando regreses te esté esperando un delicioso cafecito y aroma en casa.
3: Ay, a ver, muévete. Ay,
2: estírate
3: lado
2: bien.
3: Derecho. Ay, eso es. Lado izquierdo. Ah, excelente. Separa tus piernas, hay que bajar, muy, muy bien. Ay, ahora hacia el otro lado, ay, que estás abajo, ay, ahora para el otro lado, ay, ahora sí, hay que hacerlo. Entonces, hagámoslo juntos en 3, 2, 1.
2: Vámonos a correr en todas partes.
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0: Yeah, wake up. Así estamos ya despertando en este martes 6 de octubre del 2026. Ya toma acción a esta hora de la mañana. No dejes que el sueño te invada. No dejes que la flojera llegue a tu cuerpo. Ya levántate.
1: Así es, ya despabilate, termina de despertar, échate agua en la cara, date unas cachetadas guajoloteras, lo que sea que tú sepas que a ti te funcione para despertar, porque no queremos que se te haga tarde, no queremos que andes con las prisas, que andes corriendo y que te agarre el tráfico. Así que levántate ya, que empiece el día y ahorita regresamos con el recital de canción.
0: Quédate con nosotros, también viene Olivia Wilde en camino, también algo de Elena Rose, Shakira, todos ellos estarán aquí en la programación, en el playlist de La Naranja Morning Show. Estamos de vuelta en todas partes.
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2: Las curiosidades de tus artistas favoritos. Antes de llamarse One Direction, el quinteto de jóvenes había pensado llamarse UPS, que significaba Unique Selling Point.

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0: Esta canción es de Elena Rose con María Becerra, se llama ¿Pa' qué volviste? Son las 6:52 minutos. Oigan, y de esta manera estamos ya continuando con la Naranja Morning Show. A esta hora ya toca el recital de canción. Producción, adelante con esa pista, por favor.
1: Ok, esto dice así. Ella es así como la ves. Tiene un toque de dulzura y de maldad a la vez. Te desarma solamente con mirarla. Ella va como una tempestad, segura de que tiene algo más que las demás. Cuando la vi, sí la quise solo para mí. Y aunque nadie sabe bien lo que hay que hacer para enamorarla, hoy yo voy a descifrar a esa mujer. No, no lo creo, no pierdas tiempo. No mandes flores ni nada. Aunque tú quieras, yo no quiero.
0: Ay, ay, ay. ¡Cristina! ¡Cristina!
1: ¡No puedes!
0: ¡Tirirín! Está haciéndome loco porque como yo no googleo y Lady Sandwich sí, estoy esperando a ver si Lady Sandwich tiene la respuesta, Cristina.
1: Para que te la sople.
0: ¡Claro! ¡Obvio! Pero ni Lord Real, ni Lord Chilango, ni nadie, Cristina. Esto está muy raro.
1: Me sorprende.
0: Yo lo sé. ¿Qué canción es?
1: Es Imposible Amor de Matiz con Huayna.
0: Ah, no, pues sí. Ahí sí te la iba a deber, fíjate. A ver, échale lo real.
2: No. Es Imposible Amor. Se me fue.
0: No, pues ya somos dos que se nos fue. A ver. Imposible Amor de Matiz y Huayna.

0: Sí, te la iba a deber, fíjate. A ver, échale el elefante que nos ibas a decir. Buenos días.
1: Buenos días, chicos. Cris Pollo. Sí, sí nos agarró en curvota, sí.
0: No,
1: sí,
0: pero gacho.
1: Sí, pensé y pensé.
0: Sí, lo sé. Echó a volar la rata, la ardilla que tenemos ahí en el cerebro. Oigan, nos vamos a quedar a escuchar música de Shakira. Esto es con Burna Boy. Se llama Die Die y estamos de vuelta. Hoy es martes, es 6 de octubre del 2026. ¿Dónde cambias?
2: Buenos días, Chihuahua, en todas partes.
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Las curiosidades de tus artistas favoritos. La primera banda que formó el cantante argentino Miguel Mateos llevaba por nombre Cristal y lo hizo a la edad de 12 años.

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0: Buenos días. Esto es La Naranja Morning Show de Exa FM 100.9. Oigan, de esta manera estamos ya arrancando con la segunda hora. Son las 7:04. Hoy es martes 6 de octubre del 2026. Y muchas, muchas gracias a todos por acompañar a esta hora de la mañana. Buenas noches, China. Buenas tardes, Irlanda. Hola, Canadá. Hola, Estados Unidos. Hola, Sudamérica. Hola, México. Buenos días, Chihuahua. Oigan, aquí estamos y no nos vamos hasta las 10 de la mañana. Ya soy Pollo Nájera.
1: Yo soy Cris Vaquera. Muy buenos días. Te damos la más cálida bienvenida. Qué bueno que estás sintonizando el 100.9 FM de tu radio, en tu Alexa, en donde quiera que nos estés escuchando. Muchas, muchas gracias. Si eres nuevo, bienvenido. Esperemos que te quedes y que disfrutes de nuestra compañía. Vamos a estar platicando de lo que está sucediendo en el mundo. Y los que ya conocen el programa, pues gracias por elegirnos un día más. Ya se saben las secciones, ya se saben las dinámicas, ya saben que a lo largo de esta hora tenemos las Flash News, el cafecito Survivor, la caja y todo para tratar de hacer un poquito más amena tu mañana.
0: Que todo vaya fluyendo como tiene que fluir a esta hora de tu día. Sabemos que pues muchos están ahorita como que queriendo despertar. Algunos otros ya van camino a la escuela, a los trabajos, tal vez al gimnasio. Oigan, pues qué bueno que están por aquí acompañándonos. Y por supuesto también ya ponemos a disposición número WhatsApp para que tú te pongas en comunicación. Es el 614-142-109. Aquí nos puedes hacer llegar comentarios, nos puedes hacer llegar peticiones, felicitaciones de cumpleaños, ¿por qué no? Todo esto lo vamos a estar por aquí comentando aquí en el 100.9 de tu radio. Oye, ¿cómo amaneciste, Cris, el día de hoy?
1: Muy bien, Najera. ¿Y tú?
0: Todo bien también.
1: ¿Cómo pinta tu mañana?
0: Todo en orden.
1: ¿Qué tal te sabe tu café hoy?
0: Bien, increíble.
1: ¡Órale!
0: Porque ya tiene el sabor que me gusta.
1: Ajá.
0: Y ya con eso ya... ya es ganancia.
1: Qué bueno.
0: Sí.
1: Me da gusto.
0: Sí.
1: Mi día pinta bien también. Mi café sabe bien. Hoy pinta para ser un día con bastantes pendientes, pero una cosa a la vez. Tranquilo.
0: Ok.
1: Que sea para todos los demás. Muy productivo. Sin abrumarse.
0: Ok. Oigan, dicho esto, nosotros también ya estamos listos de este lado para irnos de lleno a platicarte qué está pasando en el mundo. Las Flash News llegaron al programa.
1: Bose relanza audífonos con cable que no necesitan cargarse y tienen cancelación activa de ruido. Te platicamos los detalles del día de lanzamiento y su precio.
0: En México, 8 de cada 10 personas, es decir, el 80%, reportan haber reducido al menos un gasto en alimentos o evitado la atención médica durante el último año para poder pagar su vivienda, indicó este lunes un estudio mundial sobre vivienda en el marco del Día Mundial del Hábitat. La organización Hábitat para la Humanidad Internacional presentó este informe global de investigación sobre vivienda 2026.
1: El tema de Harry Potter de John Williams, titulado El tema de Hedwig, es tan reconocible como su trabajo en Star Wars, Indiana Jones y Superman. Estas franquicias aún utilizan su música o le rinden homenaje, pero el prolífico compositor Hans Zimmer ha confirmado que el nuevo tema de Harry Potter no tendrá nada en común con los anteriores.
0: La marca de bebidas Gatorade retiró unas 122 mil cajas de sus productos en buena parte de Estados Unidos debido a que las botellas no especificaban en su etiquetado el colorante utilizado.
1: De esto y más vamos a estar platicando a lo largo del programa para que te quedes con nosotros.
0: Oigan, y también a esta hora de la mañana ya tenemos tendencia.
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0: La tendencia dice: una cosa que nunca te digo, pero te agradezco.
1: Ah, ok. Una cosa que nunca te digo, pero te agradezco. Uh-huh. Ay, cuando te echan lunch.
0: Ok, a tu mamá.
1: O a tu
0: mamá.
1: Esposo o a tu esposa. A tu pareja, a tu mamá, a tu papá. Quien sea.
0: ¿Quién sea que te echa lunch?
1: Sí.
0: ¿Que te echa o que te... o sí, o que te hace? Bueno, a ver. Una cosa que nunca te digo, pero te agradezco. A ese amigo que me escucha desahogarme y nunca me juzga.
1: Muy buena, muy buena.
0: A ver, a mis papás por seguir preocupándose por mí, aunque ya esté grandecito.
1: Claro. Los papás siempre se van a preocupar.
0: Claro, claro que yes.
1: Una cosa que te agradezco, pero no te digo.
0: Una cosa que nunca te digo, pero te agradezco.
1: Una cosa que nunca te digo, pero te agradezco. Cuando te, me abrazas de repente a quien sea, alguien que quieres.
0: Ok. Hashtag, una cosa que nunca te digo, pero te agradezco. A mi pareja. Por tenerme paciencia, incluso cuando ni yo me aguanto.
1: A mis amigos, cuando se ríen de mis chistes, sin chiste.
0: Ok. A ver por acá, ¿qué traes? Lord Runner, échale.
3: Hola, buenos días. Oye, Pollo, yo soy ese amigo que escucha pero no juzga, pero porque estoy todo disociado cuando me están contando. Pues no sé ni qué me dijeron. Oigan, una cosa que nunca te digo, pero que agradezco. Que la gente sea puntual, que cuando quedas con alguien a tal hora estén ahí, o sea, no que te estén mandando mensajes de que ahí voy, voy saliendo, hijo de su madre.
0: Saludos, Lord Runner. Dice acá, una cosa que nunca te digo, pero te agradezco, a mi familia, por hacerme sentir que pase lo que pase afuera, siempre tengo un lugar al cual regresar. A ver. Hashtag, una cosa que nunca te digo, pero te agradezco. A mi mamá por preguntarme si ya comí.
1: Ándale.
0: Aunque tenga 40 años.
1: Claro.
0: Así fue, así fue.
1: Cuando mis alumnas llegan a calentar directamente, sin que yo se los diga.
0: Mira nomás. A ver por acá, Lore Irlanda. Cosas que nunca te digo, pero te agradezco. A mi esposa, cuando vas a mis partidos de fútbol y me traes agüita, que siempre olvido en casa. Mira nomás. Muy bien. Muy bien por esa esposa preocupona. Por esa esposa que quiere que te hidrates para que juegues mejor y metas un gol. Saludos. A ver, ¿qué más hay por acá? Hashtag, una cosa que nunca te digo, pero te agradezco. A mi pareja por apoyarme en mis sueños, incluso cuando parecen una locura.
1: ¡Qué eso está lindo!
0: ¡Locura!
1: Eso está lindo, que tengas a alguien en quien apoyarte y confiar. Y que está ahí apoyándote y echándote porras. Algo que no te digo, pero te agradezco, Pollo, cuando tú pagas los burritos.
0: Mira nomás. Ya me ando acordando, ¿eh? Ahora que... cuando yo pago las botellitas en el Sheraton.
1: Ah, es cierto.
0: Ah, mira.
1: Te debo.
0: Ahora me ando acordando. Recordé, Cristina, recordé.
1: Tienes razón.
0: Qué bueno recordar eso. A ver, por acá, ¿qué más dice? Hashtag, una cosa que nunca te digo, pero te agradezco. A mis hijos por enseñarme a disfrutar cosas que antes ni siquiera notaba. Órale, esto ya se puso melancólico, Cristina, ¿eh?
1: Muy, muy emocional.
0: Muy llegador. Por eso nos vamos a ir a música y estamos de vuelta. Déjanos tu comentario acá en el 614-142-109. Vamos a escuchar Pompas de Jabón de Gloria Trevi y estamos de vuelta.
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0: Eso fue de Gloria Trevi y se llama Pompas de Jabón. Son las 7 con 18 minutos. Hoy es martes, es 6 de octubre del 2026. Oigan, ahorita después de esta pausa de comerciales, vamos a tener acá de este lado el Cafecito Survivor. Vamos a platicar por acá qué andamos haciendo, o si no, vamos a platicar otra cosa. No lo sé, pero ahorita regresamos con esto y con mucho más, Cris.
1: Así es, quédate con nosotros. 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
1: ¿Cuánto le debo?
2: Son 120 pesos.
1: Muchas gracias.
2: Bueno,
3: ya sabes cuánto nos toca esta semana, ¿eh?
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0: Esto fue música de Lazo al lado de Dana Paola. Ojo, cuando era Dana Paola.
1: Todavía era Dana Paola.
0: La canción se llamó Ladrones. Son las 7:24 minutos y contando. Oye, antes de que se me olvide, el viernes estaba en la fila de del Colegio de los Niños, ajá, del Belmont, y estábamos por ahí haciendo las pruebas con las sudaderas, y le dice el papá a un niño, sí es, le dice, y yo me quedé viendo, y yo, ¿verdad que sí eres Pollo Nájera? Y yo, sí, y luego el niño se sorprendió, pero se me olvidó pedirle su nombre, Cristina, así que, pequeño niño que estabas ahí en la fila, en el Colegio Belmont, para medirte tu sudadera, sí, te saludo. Y si me mandan mensaje para recordarme el nombre, bueno, para decirme el nombre porque no me lo dijo, saludos. Y porque también Andrea, oye, le manda saludos el lunes, y yo, a mí se me olvidó de ayer. Entonces, ahorita me acordé y ya, pues de una le voy a mandar saludos, porque dice, es que todas las mañanas los escuchamos. Y órale, súper bien. Ahí los que andan ahorita en la fila llevando niños a, o dejando niños al, a la primaria o a la secundaria. ¡Salud! Oye, pues estamos abriendo.

0: ya el cafecito Survivor de esta mañana.
1: Así es. Oye, ayer empecé a ver la película que me dijiste.
0: La película que te dije, sí. Mayday.
1: La de Mayday es la que vamos a comentar mañana. Ajá. Hoy planeo terminarla.
0: Ok, ¿no la terminaste de ver porque te quedaste dormida acaso?
1: Porque casi me quedo dormida y dije, no puede ser, tengo que detener esto, no me puede pasar dos veces en menos de una semana.
0: Y luego Tom Cruise, y luego también ahora con Mayday, con, ¿cómo se llama el actor?
1: Ryan Reynolds.
0: ¿Y con Ryan Reynolds, Cristina?
1: Sí, oigan,
0: ¿con por dos cierto, grandes? ¿Qué está pasando?
1: Ayer grabamos ya el podcast de Digger. En nuestro podcast de Nes Clase de Cine Podcast, para que lo chequen. Pronto va a estar cargándose. Pendiente si traen pendiente esa, o traen curiosidad de esa película. Aunque Nájera, ese episodio sí trae spoilers. Basta.
0: Ok.
1: ¿Todavía estás valorando si van a verla o no? ¿O ya decidiste?
0: No, todavía no lo sabemos. Pues sí, sí, sería hoy. Pero ya veremos.
1: Ok, también ya son los últimos días, últimos ensayos. Bueno, hoy es el último ensayo de mis criaturas de jazz. Uh-huh. Y de que van a ir a Mazatlán, Najera.
0: Ok.
1: Entonces.
0: ¿Y te vas a ir con ellos?
1: No.
0: ¡Hola, ¿tú? ¿Cristina? ¿Cristina Vaquera está diciéndole no a un viajecito?
1: Sí, no, pues es puede que ser. Estamos en puerta del festival, no puedo despegarme de acá, pero mis papás me van a hacer el favor de acompañar a las chicas.
0: Cristina, pellízqueme a ver si no estoy soñando. Pellízqueme. Cristina, no estoy soñando, es una realidad.
1: Así es.
0: ¡Oh, wow! ¡Wow!
1: Así es. Entonces, estoy segura que les va a ir muy bien, están muy bien preparadas. Y ya nada más que den el todo. Por el todo.
0: Ok.
1: ¿Tú qué onda, Najera?
0: No, pues nada, yo viviendo, buscando, analizando, viendo cómo pasa la vida. Nomás que no se me pase a mí. Pero no, ahí andamos pegándole a todo. Ayer se me hizo raro que Andrea me pidiera un yeah.
1: ¿Qué es eso?
0: Yeah.
1: Ah.
0: Y yo, ¿es en serio, Andrea? No, sí, es que ese rato no te escucho yo. Ok, a ver, yeah. Y yo, mira nomás. Buen día, Chris Vaquera y Pollo Nájera, aquí en la familia Glorias, escuchando la Naranja Morning Show, camino al trabajo. ¡Órale! A ver, por acá. Buenos días. Ayer recogiendo su pastel. Obvio, el más grande. Gracias, Exa, Pollo y Cris. Qué a gusto.
1: Qué rico.
0: Delicioso, Cristina. Delicioso. Un pastelito. Bueno, pastelote, qué pastelito. ¿Qué es lo que te digo? Oye, ayer, ¿qué tenía que rescatar de platicarte? Bueno, además de ayer y de otros días, tal vez. Pues no, fíjate que pues todo anda
1: fluyendo,
0: tomando camino, fluyendo por la vida.
1: Sí. Son días tranquilos.
0: Sí, y sí.
1: Está bien, Nájera, porque a veces queremos la vida así, súper movida, y no.
0: Hola, esta semana, bueno, el cierre de esta semana, el sábado, va a estar denso. Muy, muy denso. Porque se viene el Grill Choice Fest de Al Super. Y ese es un maratón, Cristina.
1: Pues sí.
0: Es un gran maratón. Ahí con Jumbo y Plastilina Mosh. Bueno, esa es una. Y la próxima semana, hecho el miércoles, por allá, nos vemos en el Tecnológico de Chihuahua. Hoy va a estar presentando una conferencia.
1: Ah, qué sabe.
0: A ver qué nos dice Lady San Juan. Buenos días.
2: Hola, Cris y Pollo, buenos días. Le pueden mandar un saludo a mi hijo Uriel, que vamos para la escuela. Porfa, dígale que le echo muchas ganas a la escuela. Gracias.
0: Pues, ¿qué pasó, Uriel? ¿No le andas echando ganas o qué? Para que te anden arreando. ¡Ándale, vámonos a la escuela! ¡Échale, Uriel! Oye, dice por acá Lady Amá. Buenos días, chicos. Algo que nunca digo, pero agradezco la presencia de mis hijos en la forma que cada uno puede. Gracias. Amo. Dice tu mamá.
1: Te amo, mamá.
0: No supiste qué dijo, ¿verdad?
1: No, me distraje.
0: ¿Tú, Cristina, cuándo? Oigan, son las 7:31. Vamos a ir con más música y estamos de vuelta aquí en el programa del día de hoy. Vamos escuchando a Yandel con Nunca Me Olvides. Muy, muy buenos días. Estamos de regreso.
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0: Música de Maluma al lado de Shakira, aquí en La Naranja Morning Show. Esta canción se llamó Agua y ahorita estamos de vuelta, son las 7:37. Vamos a ir a la pausa y al regreso, por acá vamos a estar entrándole ya de lleno a la caja. Sí, a este momento en el cual tú participas para intentar pues descifrar qué hay dentro de ella. Cris, quédate con nosotros.
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0: Él es Juan Solo y lo acabas de escuchar aquí en La Naranja Morning Show. La canción se llama Piel de Azúcar. Oigan, el reloj está marcando las 7 con 43 minutos y contando. Sí, y ya estamos de vuelta. Y sí, por acá estamos ya proyectando, visualizando lo que se aproxima. Y eso es Lo Cojo. Ok. Pues yo veo algo negro. Allá, muy a lo lejos. A lo lejos viene. Viene ya el rockstar de este programa. El rockstar que no muchos soportan. El rockstar que, pues ya te vi. Ya vienes haciendo caras. Está bien. Ya es hora de irnos a lo que toca. Llegamos al momento crucial de esta mañana. Y ojo que es bien temprano. Ojalá y el día de hoy se logre dar con lo que hay en la caja misteriosa. Ya llegamos. Ya estamos listos para lo que viene, para lo que acompaña a esta hora de la mañana. Chris, ya es hora de...
1: What's in the box?
0: Del infierno.
1: Ah, del infierno, tienes razón.
0: Mira nomás.
1: Del infierno.
0: Oye, por acá, deja tus audios a través del 614-142-109, que es el número WhatsApp directo a la cabina, para que tú intentes descifrar qué hay. ¿Qué hay aquí adentro? ¿Qué hay? Adelante, por favor. Acá de este lado, que ya nos están llegando los audios.
2: La caja. Hoy es martes de muy específico.
0: Y sí.
2: Buenos días, Pollo Baker, Chris Vaquera y Pollo Nájera. ¿En dónde lo venden?
0: ¡Órale!
1: Justo.
0: Lo venden en una tienda de electrónicos.
1: Pero ya les decimos, ¿no?
0: ¿No?
1: ¿Por qué no?
0: Adelante, pues, adelante. Todo, o sea, tuyo, Cristina, adelante.
1: Pero es porque es de la marca, ¿no?
0: Adelante, Cristina.
1: Ay, me da miedo cuando me hablas así. No,
0: pues
1: mejor
0: échale,
1: no voy a decir nada.
0: Échale.
1: No, ya me dio miedo.
0: Sale Pollo Vader a defender la cosa. Lo venden en una tienda de electrónicos. Ok, ahí está. 614-142-109. Adelante, Lord Chilango.
3: Buenos días, Chris, Pollo, Pollo Vader también. Oigan, yo que Pollo Vader, mejor me escondía porque lo anda buscando el DIF. Ya se supo que Pollo Vader tiene un hijo que se llama Pollo Skywalker y lo maltrató mucho. Ya hay evidencia en algunos videos, así que mejor que se esconda Pollo Vader. Y en la caja, ¿qué colores tiene?
1: Tiene color negro, gris, blanco, verde, azul, amarillo, rojo.
0: Esos son los colores. Buenos días, Lord Tiburonchín. Oigan, ya saben, que si no saludan a Pollo Vader, aquí se los fusila.
4: Hola, hola, buenos días, Pollo Vader. ¿Para qué sirve este objeto?
1: ¿Para qué sirve, Najera?
0: Sirve para... Ay, no sé si esté bien el... ¿Para actualizar? ¿Para actualizar un aparato?
1: Ok.
0: Ahí va. Por ahí va la cosa. Dice, buenos días, morning, guapísimos. ¿Qué precio tiene?
1: Tiene un precio de $599 más y va. Ahí está.
0: A ver por acá, Lady Gorilla.
5: Hola, buenos días, Pollo Vader, Pollo Normal y Chris. Estaba muy cumpleañera, por eso no me había conectado. Y luego se me volvió a desconfigurar la estación del carro. Bien raro. ¿Cuántos botones tiene ese aparato? Saludos a mis compañeras. Bye.
1: Hala, ¿cuántos botones tiene este aparato? Un chorro. Pues bastantes. Bastantes botones.
0: Tiene 43, 44, 45, 46, 47 botones tiene.
1: Muy bien.
0: 47 botones. Ándale. Adelante, Lord Tiburoncín.
4: Ah, buenos días nuevamente. Oigan, ¿de qué marca es el objeto?
0: Ahora sí, Cristina.
1: Es marca Steren.
0: Ahí está. Ahí está. Buenos días, buenos días. Dice por acá, ¿qué tienen los botones? Dice Lady Bastón. Letras, números. ¿Es correcto? Las dos, de hecho. Tiene las dos. Es una combinación. ¡Lord Chilango!
3: ¿Quién compraría ese aparato que está en la caja? ¿Un alumno para la escuela? Un ama de casa para algo de la casa, un abogado, un ingeniero, uno que juega videos.
0: Vaya.
1: Creo que no necesariamente alguien, o sea. Pero, pues un niño no. Y un adolescente creo que tampoco sería como que algo que les interesaría comprar.
0: Sí, sería, ¿qué? ¿De 18 para arriba?
1: Pues sí.
0: Adelante, más audios de los que no están bautizados.
6: Hola, buenos días. Es un control de televisión.
0: Y luego ni saludan a Pollo Vader, ni a Chris. ¡Maleducados! ¿Qué está pasando? Los martes se saluda a Chris, a Pollo Nájera y a Pollo Vader.
7: Buenos días, Pollo, Chris, Pollo, Vader. Ya saben que yo no participo en los martes específicos, pero me intriga mucho hoy porque empezaron súper temprano. ¡Qué rollo!
0: ¡Ándale! ¡Ándale! Y ya no pregunta, Cristina. Y no pregunta, listo, simplemente le intriga. ¡Lady Grosella! ¡Hola, Lady Grosella! ¡Andabas perdida por el mundo! Buenos días, ¿qué precios tienen lo que hay en la caja? Ahorita lo comentó Chris, pero ahí te va de nuevo. Son, ¿cuánto era, Chris?
1: 599 más IVA.
0: Oye, Lady Grosella, por cierto que ahorita más temprano que estábamos checando qué platicar en la caja, qué platicar en las Flash News, que ganó Mariano Ochoa, Cristina. ¿Cómo es eso?
1: ¿Qué onda, no?
0: Fue la primera que salió.
1: Yo he visto muchos comentarios de que no les había gustado esta temporada.
0: Ajá.
1: Sí, y yo, bueno, pero no sabía que ya se había acabado.
0: Lady Grosella, instruyenos, dinos, haznos tu mini resumen de la Casa de los Famosos. A ver, dice por acá, bueno, no dice, es que acá es como el ¿cómo se le llama? El acordeón, el WhatsApp es el acordeón de esta persona. Tiene repleto de todas las respuestas que hemos dado.
2: Nuevamente, buenos días, Pollo Vader, Pollo Nájera, por ahí dicen Pollo Normal y Chris Vaquera. Bueno, pues es un lector de código de barras inalámbrico y colector de datos marca Steren, con el código COM-599. Sirve para actualizar un aparato, tiene un chorro de botones, 47 en específico, con colores gris, blanco, verde, azul, amarillo y rojo. Cuesta 599 masiva y en todas partes. Pontex.
0: Cristina, esa respuesta que acaba de dar esta persona, muy específicamente, en un martes de ser muy específicos, es...
1: Ay, incorrecta. Yo dije, no supe, dijo muchas cosas.
0: Pues por eso, se fue recio. Se fue de más, de recio. ¡No, no, no, no! No es. Adelante con más audios.
8: Fue la primera que salió.
9: ¿Qué tal? Buenos días, Pollo Vader y Chris. Es un teclado RGB Gamer de marca Steren, de 599 pesos masiva, color negro.
0: Esa respuesta que acabas de dar en esta mañana es, y luego es persona no bautizada, Chris, es
1: incorrecta.
0: No, no es, no es. Dice acá, se usa para actualizar qué. Ándale. Esa es una muy buena pregunta, Cristina, de Lady Bastón.
1: Una televisión.
0: Ahí está. ¡Eso! ¡Eso! Aguas, aguas con lo que se viene. Adelante con más audio, Lady Grosella.
10: Sí, estoy muy contenta porque ganó Mariana Ochoa. Le hicieron demasiado bullying. Yo dejé de votar por Jair para votar por ella. Y sí, estuvo muy dividido. Por eso hay mucha gente que dice que fue fraude. Pero nada, nada que ver. Lo que hay en la caja es un teclado marca Steren alfanumérico de 599.
0: Lady Grosella. No. No, no. Pero Lady Grosella, ahorita que tenga chance, nos grabas un audio con el resumen de la Casa de los Famosos, porque sabemos que sí lo viste. Lady Mole, adelante.
11: Hello, buenos días, Pollo Vader, Chris, Pollo y todos los que están ahí. Es una antena para la televisión abierta, marca Steren, de 599. Color negro, que sirve para agarrar señal de canales en la televisión abierta.
0: Lady Mole, esa respuesta es
1: incorrecta.
0: Vamos acá con Lord Sintek. Buenos días.
12: Hola, buenos días, Pollo, Chris, Pollo Vader. ¿Con qué aparatos funciona ese producto que está en la caja?
0: Ay, pues nomás con uno, ¿no?
1: Pues sí, ese
0: nomás
1: es, ¿no?
0: Nomás es con uno, con la televisión. Y ahorita se comentó, se dijo. Entonces, ahí para que pongan atención a lo que viene, Lord Chilango.
13: ¿Será como un Google Stick o un Roku, algo así?
0: ¡Uy! ¡Uy, uy, uy! Adelante con más audios.
14: Buenos días, Chris. Buenos días, Pollo. Buenos días, Pollo Baker. Será un decodificador de TV de marca Steren.
0: ¡Cristina!
1: Pues estuviste muy cerca, pero te faltaron muchos detalles. Pero sí, sí. ¿De
0: por ahí
1: TV
0: vas?
1: ¿Qué? ¿De TV qué?
0: Por ahí vas.
1: ¿Para qué?
0: Por ahí vas. ¡Costo! ¡Te faltó costo!
1: ¡Costo!
0: ¡Lord Verde!
15: Buenos días, Chris, Pollo y Pollo Baker. Es un control remoto universal programable de la marca Steren, de precio 599 más IVA.
0: Esa respuesta es
1: incorrecta.
0: ¡No! Dice por acá, buenos días. Yo también a favor del Team Mariana. Estoy en junta. Por eso hoy no participamos. Pues, ¿a qué horas entran, Cristina? Normalmente nos los topamos aquí en la caja todos. ¿Qué está pasando? Adelante con... ¡híjola! ¿Acaso llegará este día, Cristina, en el que esta persona que te dice Chris, acaso será bautizada el día de hoy? Vamos a descubrirlo. Adelante.
2: Hoy. De nueva cuenta. Buenos días, Chris Baquera, Pollo Nájera, Pollo Bader. Es un decodificador de televisión digital para canales HD. Es de la marca Steren. Tiene 47 botones y cuesta $599 masiva. Lo venden en Steren.
0: Cristina, esa respuesta que acaba de dar esta persona que desde hace tiempo quiere ser bautizada es
1: correcta.
0: Sí, sí, sí, sí.
1: Bueno, ahí lo que sobraba era lo de los botones, pero todo lo demás increíblemente bien.
0: A ver, suéltenle con el audio.
2: Hoy, de nueva cuenta. Buenos días, Chris Baquera, Pollo Nájera, Pollo Bader. Es un decodificador de televisión digital para canales HD. Es de la marca Steren. Tiene 47 botones y cuesta $599 masiva. Lo venden en Steren.
0: Tómala. Se fue con
1: se fue
0: todo,
1: recio.
0: Cristina,
1: dijo, esta es mi oportunidad. Y
0: con
1: la tomó
0: todo.
1: Y nos sobró tiempo.
0: Oye, fíjate que esta persona tiene ya tiempo que quiere ser persona bautizada. Hasta su esposa le hizo bullying una vez al aire. Y él aguantó ese bullying. Pero claro, aquí lo interesante va a ser. Sabemos que cada quien, que depende de lo que hay en la caja, es como los bautizamos. Él en algún momento nos dijo que querías un apodo, pero no recuerdo a este momento cuál era. Pero yo no sé si le vamos a poner Lord Decodificador, que yo creo que es lo más válido.
1: Ok.
0: Ok, entonces vamos a bautizar a Lord Decodificador. Cris Baquera, ahí va la agüita.
1: Lord Decodificador, bienvenido a la familia naranja. Que nunca te falten las pistas y las claves para decodificar lo que hay dentro de la casa.
0: Lord Decodificador, bienvenido oficialmente a la familia naranja. Cris, con esto prácticamente estamos cerrando la hora. De hecho, oficialmente son las 8 de la mañana. Casi ocurre lo impensable, pero todo entró en forma. Todo pasó en forma. Así que ya vete de aquí, Pollo Bader, por favor. Ya tenemos que regresar a la programación normal. Cris, ¿qué traes para platicar el día de hoy?
1: Oye, fíjate que pues traemos mucho de espectáculos, pero lo que traigo es que Bose lanza, o bueno, relanza unos audífonos de cable que no necesitan cargarse y tienen cancelación de ruido.
0: Okay.
1: Y también, pues, ellos dijeron, vamos a cambiar el universo en serio, y viene también en camino la nueva música para Harry Potter.
0: Ok.
1: ¿Tú?
0: Yo por acá traigo déjame ver. Oye, acaba de salir un estudio, y por ahí lo están replicando varios medios aquí en nuestro país. En México, 8 de cada 10 personas reportan haber reducido al menos un gasto en alimentos o evitado la atención médica durante el último año para poder pagar su vivienda. Y luego hay una marca de bebidas energéticas que retiró 122 mil cajas de sus productos. Y esto es porque en su etiquetado no habían puesto el colorante que habían utilizado.
1: No me digas eso.
0: Te lo digo.
1: Oye, pues ¿de qué quieres platicar? Ahorita decimos.
0: Pues si quieres, durante el corte decidimos. Y también al regreso vamos a tener por acá esta dulce promoción, porque estaremos buscando al dulce cumpleañero del día aquí, aquí en La Naranja Morning Show. Quédate con nosotros. Muy, muy buenos días.
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0: Baby, wow, Karol G y compañía aquí en La Naranja Morning Show. Oigan, son las 8:09. Antes de pasar a platicar qué está pasando en el mundo, hoy sí nos adivinaron la caja. Por acá ya estamos registrando a Lord Decodificador. Pero antes también de continuar, estamos por acá con la promoción bien dulce. 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Oye, Cris, ¿qué importante es el etiquetado en las cosas que se venden? Digo, cuando ya entran a un supermercado, cuando ya entran en cualquier lugar, cuando ya son formales. Porque si no, te pueden regresar o te pueden cancelar así, bajita la mano, nomás 122 mil cajas.
1: ¡Qué locura! Nomás porque no especificaban el colorante que utilizaron.
0: Y eso es en la etiqueta. O sea, todos los productos que se venden, si te has fijado, tienen su etiqueta, tienen su código de barras. Es para darles esta formalidad de que se están haciendo las cosas bien. Uh-huh. Pero imagínate, esta bebida rehidratante, energética, que pues es muy dada entre los deportistas de la marca Gatorade, pues le cancelaron 122 mil cajas de sus productos. Eso es en Estados Unidos.
1: ¡Qué horrible!
0: Y imagínate, si lo que es que ¿cómo llamarlo? O sea, el gasto que se hizo en estas 122 mil cajas, digo, en cuanto al proceso que se lleva, aparte de la logística, el que ya esté el producto en el aparador, o sea, que esté ahí en el anaquel, ajá, toda la inversión que lleva.
1: Exacto.
0: Es un montón de dinero, pero esto pasa porque alguien se le olvidó poner algo en una etiqueta.
1: ¿Tú crees que se les haya olvidado? ¿O pues, dijeron, no se van a dar cuenta?
0: Ay,
1: está de pensarse.
0: Pues está más de pensarse, más maquiavélico, de que andan bajos en venta y que esto
1: también
0: les va a aumentar.
1: También puede ser, ajá, así es.
0: Está maquiavélico. Pero digo, al rato sale qué pasó exactamente. Pero esto pues está ahorita dando la vuelta a todas partes. Que te digo, allá en los Estados Unidos es donde pues está ocurriendo esta retirada de producto. Desde el 25 de septiembre empezaron. Pero qué loco, ¿no?
1: Sí. Y o sea, lo que tú mencionas es una inversión tremenda. Fíjate, todo el transporte, la impresión, bueno, empezando por las impresiones, uh-huh, ¿no? El regresar todo el producto, o sea, todo lo que invirtieron para llevar los productos y ahora recogerlos todos, regresarlos, luego etiquetarlos otra vez y luego volverlos a poner, ¿no le saldrá uh-huh mejor solo? Bueno, ¿qué? ¿Quién sabe? No sé.
0: ¿Que ya desechar el producto?
1: Sí.
0: Pues quién sabe qué o sea, cómo sean sus gastos, digo, porque esto de colocar un producto en un súper o algo, lo hace directamente, normalmente, ajá, lo hace la marca. O sea, yo, dueño de producto, armo toda la logística para que el producto esté ya en el anaquel. El súper simplemente funciona como una bodega, en donde llega el producto y luego ya lo agarran y lo llevan, pero es completa pues la marca de que lo tiene uh-huh ahí. pero sí está, está bien loco porque, o sea, te pones a pensar que, ok, alguien van a correr de la empresa. Sí. Si fuera de esa manera. O a muchos van a correr de la empresa, a un departamento completo. ¿Cómo que les faltó esto? ¿Qué no lo revisaron? Esa es una. Y luego la otra es, como decías, que a lo mejor andan bajitos de venta y sea promoción para la marca. También no suena, que no suena algo descabellado. En este mundo todo puede pasar.
1: Así es.
0: Y aquí lo estamos viendo.
1: Y nada es tan loco como podría pensar. O sea, todo es una posibilidad. Oye, pues vamos con música.
0: Vamos a escuchar a Alex Intec con sus amigos. Esto se llama Mazepum. Y estamos, pues, de vuelta. Buenos días.
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1: Es Alex Intec y compañía Mazepum. 8 con 18 minutos. Oye, vamos a ir a hacer una pausa de comerciales. Y ahorita al regreso vamos a tener los espectáculos de esta mañana. Y bueno, fíjate, acá nos mandó mensaje Lord Decodificador. Dice, tienen que ver los videos donde me equivoqué, es muy bueno. Nada más que me lo pase mi esposa. Ya nos llegaron. Y luego abre un debate que ahorita les platicamos. No le cambies. ¿Qué vamos a tener al regreso, Cris, con los espectáculos?
2: Hay muchos espectáculos, pero les adelanto que Hans Zimmer ya dijo que la música de Harry Potter va a ser completamente diferente.
1: Ok, esto lo tenemos en un momento más aquí en el programa. Muy, muy buenos días. Ya soy Pollo Nájera.
2: Yo soy Cris Vaquera en todas partes.
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0: 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Oigan, son las 8:28. Estamos de vuelta aquí en el programa de esta mañana de martes. Es 6 de octubre del 2026. 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
3: Oigan, ponedme con Harry Potter o algo, el tema de Hedwig.
0: Ok, ok.
3: Hedwig's, ¿cómo se llama en inglés? Hedwig's Team o algo así.
0: Pues tú dale y a ver a qué nos encontramos.
3: Oigan, aquí. Pues resulta que John Williams va a ser el encargado ahora, perdóname, Hans Zimmer va a ser el encargado ahora de hacer la banda sonora de la serie de Harry Potter.
4: El niño que vive.
3: ¿Qué fue eso?
0: Es un audiolibro, yo creo. ¿Hedwig Team?
3: Sí, llama? Esa mera.
0: Ok. ¿Esta?
3: Okay. Esa. Esa canción, esa música es reconocible, es icónica y ha trascendido generaciones. Prepárense para decirle adiós.
0: ¿Neta, Cristina?
3: Sí.
0: ¿Es en serio lo que me estás diciendo?
3: Ese tema fue compuesto por John Williams y es súper reconocible. Sin embargo, también Hans Zimmer es un genio de la composición, de la música, vaya. Y ahora van a hacer algo completamente distinto. Dice que este nuevo tema no va a tener nada en común con los anteriores. No puedo escribir como John Williams, pero incluso si pudiera, intentaría mantenerme lo más alejado posible y tratar de ser original. Lo entiendo porque, pues, dices tú, bueno, ahora tengo en mis manos esta responsabilidad de esta saga tan exitosa. ¿Y cómo lo hago sin que se vea? O sea, respetándola, claro, pero dándole una nueva identidad para estas nuevas generaciones, ¿no?
0: Pues sí. Oye, pero entonces todo ya. ¿Ya están cambiando todo?
3: Todo.
0: O sea, logotipos. Y luego, obviamente.
3: A mí me sorprendió esto, ¿eh? A mí me sorprendió que cambiaran la música. Porque básicamente están rebrandeando todo.
0: Pues exacto, es lo que estaba diciendo. O sea, a ver, logotipos, obviamente lo que cambian sí o sí son los personajes, por obvias razones, y ahora la música. ¿Qué más nos van a cambiar, Cristina? ¿Qué más? O sea, toda la estructura que, digo, los que reconocen Harry Potter, pues obviamente dicen, ah, pues órale, esto. Pero, ¿qué más? ¿Qué más? ¿Qué más se va a sumar? ¿Qué más le van a quitar a Harry Potter, Cristina?
3: Pues,
0: ¿qué más se le puede quitar? Ya le quitaron música, le quitaron logotipo, le quitaron, digo, personajes, ¿se entiende? Pero lo demás.
3: O sea, ya me estás preguntando. Pues no lo sé, Najera, no lo sé. O sea, de verdad, es algo muy, muy impresionante para mí el ver. Es que, mira, yo entiendo esto de los actores. Entiendo que estén haciendo una versión donde nos presenten el universo un poco más completo, donde nos muestren un poco más de la trama, donde nos muestren subtramas también. Yo entiendo eso, pero a mí esto, o sea, de la música sí se me hace como muy audaz, porque es como si tú el día de mañana, es como si Disney dijera mañana, ah, vamos a cambiar el soundtrack de Star Wars. vamos a hacerlo todo desde cero. Uh-huh. Y vamos a hacer soundtrack nuevo de vamos a hacer banda sonora completamente nueva de Star Wars. O sea, Star Wars ya tiene una identidad formada y tiene y la música es parte de esa identidad. Entonces, el construirla desde cero es extraño para mí. O es como si te dijeran, no, pues vamos a hacer otra vez Jurassic Park, pero no vamos a incluir la música. Es como, es raro. Es
0: pero esa,
3: raro.
0: A ver, ojo, ahí te va otra pregunta. ¿Esa audacia crees que les vaya a jugar mal?
3: No creo. Hans Zimmer es un genio. O sea, creo que va a componer algo igual de icónico y bonito. Pero sí se me hace así como loco que hayan tomado esa decisión.
0: Veremos cómo poco a poco pues vamos ya conociendo y poco a poco también haciendo pues esta reflexión, porque pues es una actualización, ojo, actualización para pues las nuevas generaciones. O sea, ahí sí están jugando completo, por lo visto, desde cero, Cristina.
3: Así es.
0: Empezaron desde cero a jugar con una nueva generación. Oigan, son las 8:34. ¿Algo más para espectáculos?
3: Mañana lo comentamos, pero les adelanto que se viene El Jorobado de Notre Dame en Netflix.
0: Ok. Cada vez me gustas más. Esto es de Grupo Frontera y Alejandro Fernández.
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0: Escuchamos esto que se llama Cada vez me gustas más. Grupo Frontera y Alejandro Fernández. Vamos a la pausa de comerciales. Y ahorita estamos de vuelta. Viene en camino algo de Mau y Ricky. También Karim León. Por acá tenemos también a la espera a Alejandra Guzmán. No le cambies. Muy buenos días. Hoy es martes 6 de octubre del 2026. 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

0: 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Oigan, son las 8:47 y contando. Estamos ya de vuelta aquí en el programa de esta mañana. Y tenemos dinámica que es sí o no. Y hay 10 oportunidades para intentar descubrir quién está en mi mente.
1: Ok.
0: El día de hoy.
1: ¡Tengo miedo! Ok, la verdad es que hace mucho que no hacemos esto.
0: ¿No es cierto? ¿La semana pasada?
1: Sí, pero, o sea, así en forma de que apenas estamos retomando este juego, pues. Uh-huh. Realmente. Entonces, me siento un poco oxidada. Ok. ¿Esta persona es cantante?
0: No.
1: No cantante. ¿Esta persona actúa? ¿Es actor o actriz?
0: Nope.
1: No actriz, no actúa. Ay, Dios santo. Uy. Esta persona no es cantante ni actúa. Es ¿empresario o empresaria?
0: No.
1: No empresario. ¡Hola! ¿Está bien difícil, Najera?
0: Mm-mm.
1: Esta persona es... ¿Esta persona está viva?
0: Sí, sí está viva.
1: Ok, vive. ¿Esta persona se dedica al entretenimiento?
0: No.
1: No entretenimiento.
0: Que conste que estoy siendo lo más objetivo posible, ¿eh?
1: Se dedica a la...
0: O sea, no ando de pollo Vader hoy.
1: ¿Es activista?
0: No.
1: No tengo ni idea. No es activista, no se dedica al entretenimiento. ¿Está en la política?
0: No. Nope.
1: ¡Hala! Ahí les va, ¿eh? No es cantante, no actúa, no es empresario o empresaria. Vive, no se dedica al entretenimiento, no es activista, no se dedica a la política. ¡Ah, caray! ¿Ha sido meme?
0: Uy. Pues yo creo que sí. Pero no es su fuerte, ¿eh? O sea, pero no es su fuerte.
1: Está raro. No sé. No sé qué persona podrías tener ahí. No actúa, no es empresario. No es cantante, está vivo, no se dedica al entretenimiento, no es activista, no es político o política. Probablemente ha sido meme. A ver, ayúdenme con algunas preguntas. Nada más me quedan dos.
0: Tú puedes, Cristina, tú puedes.
1: ¿Hay alguien ahí en WhatsApp? 614-142-109.
0: Es de mi círculo social.
1: ¡No, Najera! ¿Aquí eso dice? No se vale.
0: Aquí dice preguntas. Ah. ¿Tú preguntaste?
1: Ah, o sea, ellos están... Yo pensé que tú me estabas diciendo a mí que es de tu círculo social. No, y yo, no, Najera, no.
0: ¿Tú preguntaste? Dice...
1: Bueno, ¿es de mi círculo social?
0: No.
1: No es de mi círculo social. Es que... esta persona, que elegimos, debe ser una persona famosa, amigos, pero no amigo cercano de nosotros o así, no.
0: Preguntan que si es deportista y sí es deportista.
1: Es deportista, eso me faltaba.
0: Y ya son 10.
1: Eso me faltaba. Ven, les dije que estaba oxidada. Deportista. Bueno, ¿quién es?
0: Pues ahí ya, si quieres, suelta a alguien.
1: Ah, pues LeBron.
0: No, es Lionel Messi.
1: Ah, ok.
0: Era Messi. Lionel Messi.
1: ¡Sale!
0: Jugador, futbolista argentino, que pues ya se está despidiendo de su selección nacional.
1: Chales.
0: Pues sí.
1: Se me fue. Pero pues, bueno, estamos retomando este juego, así que no me siento tan mal. Tal vez la siguiente semana sí me siento un poco mal.
0: Oigan, vamos con música y regresamos. Llega Carin León con esto que se llama Desde que te tengo. Hoy es martes, es 6 de octubre del 2026. Muy buenos días.
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0: Buenos días, Chihuahua. Estamos de regreso en la Naranja Morning Show, listos para platicar con Natalie de dinero, de finanzas.
1: Las finanzas personales. Natalie, buenos días.
2: Hola, chicos. Buenos días. Feliz martes. Estoy contenta de estar con ustedes y con todo el auditorio. Hoy les traigo un chisme financiero. Esos nos encantan y también nos ayudan a aprender muchas cosas. La enseñanza del día de hoy es: tener mucho dinero no necesariamente te protege de tomar una mala decisión, ¿ok? Uh-huh. Todos podemos tomar malas decisiones y en diferentes escalas. Con poquito dinero o con mucho dinero podemos caer. Ahí les va. Les voy a platicar que una de las víctimas de un fraude de más de 35 millones de dólares resultó ser Travis Kelce. Si ustedes no lo conocen, pues... él es estrella de los Kansas City Chiefs y la verdad es que es todavía más famoso por ser esposo de Taylor Swift, ¿no? Y Taylor Swift, para ponerles todavía el contexto financiero más importante, Taylor Swift es la cantante más rica del mundo en este momento. Ha roto toda clase de récords y tiene el dinero que no podemos terminar de contar, ¿no? Una cantidad de dinero que no podemos terminar de contar. Bueno, Travis Kelce es su esposo. Travis no está acusado de nada. Al contrario, él está identificado como una de las víctimas. Resulta que una persona de nombre Siddhartha Jhawar es fundador de una empresa o fundó una empresa de inversiones llamada Swift Ark Capital. Y en septiembre de este año, este mes que acaba de pasar, fue sentenciado en Estados Unidos a 11 años de prisión y a pagar más de 31 millones de dólares en restitución a las víctimas. Porque esta persona, entre julio del 2016 y diciembre de 2023, recibió más de 35 millones de dólares de inversionistas. Uno de ellos fue Travis Kelce y solo invirtió 10 millones. Bueno, aquí viene lo interesante. Kelce ya era inversionista de esta empresa, Swift Ark Capital, desde 2021, ¿ok? La compañía se presentaba como una firma que invertía en empresas emergentes y capital de riesgo. O sea, ¿quién sabe en qué? O sea, esto es importante porque muchas veces nos ofrecen ciertas inversiones y se usan palabras muy, muy fancies, muy, muy elegantes del mundo financiero. Y decimos, pues suena algo muy importante, pero no sabemos exactamente en qué. Pueden ser palabras vacías. No sabemos tampoco exactamente cuánto dinero perdió Travis Kelce ahí, ni cuándo realizó esas inversiones, nada de eso. Pero sí está mencionado como una de las 64 víctimas de este esquema Ponzi. Ok, ahora, ahí les va. ¿Qué es un esquema Ponzi? Tal vez lo han escuchado por ahí. Es una forma en la que tú entregas tu dinero a alguien que supuestamente lo está invirtiendo y esta persona termina cometiendo fraude. Imagínense que yo les digo, oye, Pollo, dame 10 mil pesos, yo soy experto invirtiendo, te voy a generar excelentes rendimientos. Pero en realidad no lo estoy invirtiendo, no estoy obteniendo ganancias, probablemente hasta me lo estoy gastando yo en mis lujitos. Pero sí estoy reclutando a más personas que van metiendo más dinero. Entonces llega tal vez Chris y le digo, oye, yo soy experta en inversiones, dame 10 mil pesos. De estos 10 mil pesos de Chris yo le pago a el Pollo. Uh-huh. Ajá. Le pago y le digo, aquí están tus rendimientos, mira, qué padrísimo, ganaste mucho. Y pues Pollo va a decir que buena inversión, si funciona, me va a empezar a recomendar con otros amigos, va a meter más dinero tal vez, pero es que el dinero no está realmente invertido. Yo estoy utilizando el dinero de los nuevos inversionistas para mantener contentos a los inversionistas más viejos o a los anteriores, ¿no? Entonces, tarde o temprano, pues no hay dinero que alcance, se necesita cada vez más dinero nuevo. Tal vez dejan de entrar inversionistas, tal vez de repente varias personas quieren retirar su dinero y a mí no me alcanza para pagarles a todos. Y entonces es que se dice que el esquema colapsa. Y pues esto es justamente lo que le hicieron a Travis Kelce. ¿Cómo ven? O sea, no importa en qué nivel estés, qué clase de asesores financieros puedan tener, imagínense estas personas, aún así... existen los fraudes a todos los niveles.
1: Ay, ay, ay, fíjate, ahorita retomando, y qué bueno que, pues no hay que dejar morir este tema, porque hace años atrás, aquí en Chihuahua se vivió, bueno, se ha estado viviendo todavía. De repente la gente dice, no, sí, voy a invertirle esos 10 mil pesos, al cabo me van a dar mucho de rendimiento mensual. Y ahí es cuando dices, pues no, no es cierto. O sea, están jugando con tu dinero. Y digo, ahí es donde pues se quedan atropellados mucho porque les quitan el dinero. Aquí nos estás platicando a grandes niveles de muchos millones, pero pues de igual manera uno puede caer porque dices, ah, pues voy a recuperar el... Hasta te dice, no, te lo voy a duplicar en un mes. Y es como, hola, esto huele mal.
2: ¿Y sabes qué? Lo que pasa es que el primer mes sí te lo duplican. Uh-huh. Y entonces tú dices, sí funciona, esto es de verdad, le voy a meter más dinero. Porque hay personas inteligentes, estudiadas, famosas, millonarias o no tanto, que caen en este tipo de esquemas. Bueno, hay algo que se llama sesgo de autoridad, que es cuando alguien con autoridad en un campo te dice algo, nuestro cerebro lo toma pues como real. Entonces, uh-huh, si es un asesor en inversiones, si es una persona famosa, si es una persona muy rica, millonaria, si es alguien que dirige una compañía o que utiliza este lenguaje financiero sofisticado, pues uno le va creyendo desde el principio porque él o ella es la autoridad. Y también está por otra parte algo que se llama prueba social. Si yo estoy viendo que estas personas, que mis amigos, mis familiares o estas personas famosas invierten ahí, pues yo digo, pues ellos ya investigaron y yo les tengo confianza a ellos y claro, ellos pusieron su dinero ahí. Entonces seguramente seguro. Pero bueno, que una persona querida, famosa, familiar invierte en algo no necesariamente significa que, pues que estamos fuera de peligro. ¿Qué podemos hacer entonces antes de invertir? Porque luego también nos vamos al extremo de decir, pues es que no, no quiero soltar mi dinero, no voy a invertir en ninguna parte porque nada me da confianza. Uh-huh. Bueno, 5 filtros muy sencillos. Uno es entender, preguntar y entender exactamente de dónde viene el rendimiento. O sea, si te dicen, es que tenemos una estrategia exclusiva. Bueno, pero ¿qué significa eso? ¿En qué se está invirtiendo? ¿Qué se está comprando con el dinero? ¿Cuál es el riesgo? ¿Dónde puedo comprobarlo? O sea, hacer preguntas más allá de estas palabras que pueden ser vacías, como les digo. También, lo que decías, Pollo, desconfiar de rendimientos extraordinarios. Uh-huh. Si me prometen rendimientos grandísimos, mensuales, normalmente hay mucho riesgo ahí. Entre más rendimiento, más riesgo. Si te prometen rendimientos altos, constantes, que te dicen que es sin riesgo y te dice que está garantizado, o sea que sí o sí te lo van a dar, eso ya empieza a oler mal. Uh-huh. También verificar quién está recibiendo tu dinero, quién es esta persona, está autorizada, trabaja para una institución que está regulada, que está supervisada en México, podemos consultar el padrón de entidades supervisadas de la Comisión Nacional Bancaria y de Valores, por ejemplo. Podemos investigar si esta institución, esta empresa, esta compañía, esta persona que está recibiendo mi dinero está realmente autorizada, regulada y supervisada. También está la parte de diversificar. Oye, yo tengo 10 mil pesos para invertir y 10 mil pesos lo pongo en una sola cosa, es mucho riesgo. ¿Qué tal si esa sola cosa quiebra, se va? Na, na, na? Entonces, mejor no pongamos todo el patrimonio en una sola empresa, en una sola bolsa, en una sola estrategia. Hay que diversificar en varias cosas, eso nos protege. Y 5, no delegar la comprensión del dinero. Podemos tener un asesor financiero, un asesor patrimonial que puede ser excelente, pero parte del trabajo de él o de ella es que tú entiendas qué está pasando con el dinero. No nada más que él o ella te digan, sí, sí, sí, tú no te preocupes, yo aquí lo manejo, sino que te explique dónde está el dinero, cuánto cuesta esta inversión, qué riesgo estás tomando, cómo puedes consultar, cómo puedes estar tranquilo de que todo está bajo pues las normas y las leyes. Entonces, pues no confiemos en personas que parecen expertas. No necesariamente lo que los demás hacen está bien y pues a invertir, pero con cuidadito. ¿Cómo ves?
0: Con precaución y bien informados, no con los ojos cerrados como Gloria Trevi.
2: Ajá, exactamente, no como Gloria Trevi.
0: Oye, Natalie, muchas gracias por tus recomendaciones, por tus tips, que no podemos asumir que estamos exentos, porque luego también nos pasa que, ay, a mí no me va a pasar. Aguas claro. Con eso. ¿Dónde te encontramos y dónde hacemos contacto contigo?
2: Sí, búsquenme, estoy en redes sociales, estoy en Facebook, Mi Plan a Futuro, estoy en Instagram, @miplan_afuturo. Tenemos sesiones personalizadas para hablar de temas de ahorro, de retiro, de inversiones básicas, reguladas, supervisadas, de bajo riesgo. También nos pueden escuchar en La Gastadera, en Spotify, en YouTube, en otras plataformas de podcast. Todos los jueves tenemos un episodio nuevo y hablamos de este tipo de situaciones que nos ayudan a aprender y a manejar mejor nuestro dinero.
1: Mi Plan guión bajo a Futuro, marca registrada.
2: Ah, marca registrada, sí, desde la semana pasada. Seguimos mejorando para ustedes.
1: Súper bien. Natalie, acá nos escuchamos la próxima semana y nosotros vamos a música y estamos de vuelta. Llega esto que se llama Bonito, Bonito. Hoy es martes. Muy, muy buenos días en todas partes.
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0: Esta canción se llama Bonito, Bonito y lo acabas de escuchar aquí en La Naranja Morning Show de EXA-FM 100.9. Oigan, vamos a ir a la pausa de comerciales. Ahorita seguimos platicando qué está pasando en el mundo. Estamos ya en la cuarta hora de este programa llamado La Naranja Morning Show. Recuerda que estamos contigo desde las 6 de la mañana y hasta las 10. Y tú nos puedes escuchar en línea a través de www.exafm.com. Ahí asegúrate de estar en Chihuahua. Y por acá también puedes hacer contacto a través de la línea WhatsApp 614-142-109. Regresamos en todas partes. 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
1: Gracias, sincero.
2: 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Rehab, una de las canciones que puso a Amy Winehouse en la cumbre del éxito, fue creada por accidente. Mientras caminaba con el productor Mark Ronson, él le comentó a la chica que varios de sus amigos querían meter la rehabilitación y en ese momento Amy improvisó la letra. They tried to make me go to rehab, but I said, no, no, no.

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0: Esto que escuchamos se llama Respirar. Es música de María José. Sí, es lo que acabamos de disfrutar aquí en La Naranja Morning Show. Oigan, andamos acá en recta final de este programa. Y no sé si quieras integrar algo de lo que pusimos ahí para las Flash News, Chris, o lo quieres dejar para mañana.
1: Como quiera, o sea, en este momento. O regresando. ¿Ya?
0: Pues ya son las 9:30.
1: Ah, pues. No, pues como tú quieras. Porque lo que yo traía era lo de los audífonos.
0: Ajá.
1: Pero, a ver, déjame ver. Porque no estoy segura.

0: Oigan, pues resulta que Bose volvió a lanzar audífonos con cable 11 años después de que pues todos empezáramos a usar esta versión inalámbrica. Y si no me equivoco, se empezaron a hacer famosos porque Apple dijo de que, ay, vamos a sacar inalámbrico, ¿no? Ellos supervisionarios y demás. Pero las nuevas generaciones, Najera, ya se empiezan a cansar de esto. Y aparte está como esta nostalgia que hemos platicado de los CDs, de los cassettes, etcétera. Y entonces dice Bose, ¿saben qué? Pues, ¿qué hacemos? ¿Cómo podemos traer lo retro de nuevo, pero hacerlo moderno, ¿no? Entonces, llega ahora una nueva generación tecnológica y presenta Bose los nuevos Noise Cancelling Wired Earbuds, que son audífonos intraurales, o sea, y no usan Bluetooth. Usan una batería, dice, prescinden de Bluetooth y de una batería interna para poder utilizar una conexión USB. Básicamente, conserva la sencillez de conectar los audífonos directamente al dispositivo, pero incorpora la cancelación activa de ruido, controles de reproducción y tecnologías de procesamiento de audio desarrolladas por esta misma compañía. Estos audífonos utilizan un conector tipo C, que es ya el conector universal. No necesitan, te digo, ni Bluetooth, ni requieren cargarse. Está padre, ¿no?
1: Fíjate que esta tendencia de los audífonos de cable, digo, sí me toma, no por sorpresa, pero es como, ok, está bien con cable. Yo no sé si la misma fidelidad que tengan, por ejemplo, los que son, pues, lo que conocíamos como un audífono, pues ha ido evolucionando. Y ahora con el tipo C, pues de igual manera, sí el sonido supongo que ha de ser muy similar, pero de repente me pongo a pensar y digo, ok, si está bien los Bluetooth, está bien los de cable, pero ya no hayas para dónde hacerte. Porque, por ejemplo, supongamos que vas al gimnasio y pues estás levantando pesas o estás con algunos aparatos o algo, realmente el cable no te va a estar ahí
0: estorbando.
1: Y ahí dices, ok, pues está bien el Bluetooth, pero para los que a lo mejor tienen un poco más de, no que tengan fino el oído, pero si se quieren ir por ese lado, dices, no, pues es que yo el cable. Entonces sí, te pones en medio y dices, ok, está bien los de cable, pero está bien también los de Bluetooth, porque sí te ahorran muchas cosas. ¿Tú qué opinas?
0: Pues me gusta la idea. Creo que ya creo que ya estamos en un punto donde la tecnología, o sea, te puede ofrecer la misma calidad de audio inalámbricos o alámbricos, pero ya creo que depende de lo que, o sea, de tu uso y de cómo, también la estética. Creo que actualmente vivimos en una era donde la estética es prioridad y cómo se ve y así. Entonces, pero algo que también me llama la atención, o sea, a mí lo que me llama la atención es esto que no requiere cargarse, que tiene como funciones que, por ejemplo, esto tiene tres funciones para el control de ruido, ¿no? Tiene el control, ahí te va, espérame, es que me fui al precio porque dije yo, ¿cuánto cuestan? Tienen tres modos: el Quiet, que prioriza la cancelación de ruido; Aware, que permite escuchar sonidos ambientales; y ANC, apagado para experiencia convencional. O sea, puedes traerlos y escuchar como lo que está sucediendo al alrededor. Uh-huh. O irte al extremo y decir, no quiero escuchar nada. Eso me llama mucho la atención, que lo hayan logrado sin tener que, o sea, sin que tengas que cargar los audífonos. O sea, eso se me hace muy, muy interesante. Creo que es un fuerte. Y cuestan $100.
1: Órale. Pues ahí está. Alrededor de 1,800 pesos mexicanos. Entonces, ahí, aquí en nuestro país puede variar el costo dependiendo del tipo de cambio y de la disponibilidad también. Son las 9:35. Vamos con Morat y esto que comparten es con Silvestre Dangog. Se llama Lo Poco Que Yo Quiero. Estás escuchando La Naranja Morning Show.
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0: Esto es de Morat, al lado de Silvestre Dangog, se llama Lo poco que yo quiero. 9:38. Vamos a ir a una pausa de comerciales y al regreso vendrá música de Los Claxons, también algo de Edén Muñoz. Tenemos también en espera Los Ángeles Azules. Y fíjate que ahorita al regreso tendremos ya persona ganadora de este delicioso pastel de Dulce Noviembre, Cris, para que te quedes con nosotros.
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3: Las curiosidades de tus artistas favoritos. El nombre verdadero de la cantante argentina Cazzu es Julieta Cazzucchelli y desde los 11 años comenzó a cantar.

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0: Es Eden Muñoz, al lado de Cristian Castro. Esta canción se llama Osadía y lo acabas de disfrutar aquí en La Naranja Morning Show. Oigan, y ahora sí, estamos ya entrando en la recta final del programa. Esto ya se está terminando, Cristina. Llegamos al final. Oye, pero antes de concluir y que de otra que otra cosa suceda, pues tenemos que sacar alguna persona ganadora de este delicioso pastel de Dulce Noviembre. Recuerda que si tu audio se escucha al aire el día de hoy, pues ya ganaste, porque tú eres persona cumpleañera el día de hoy y puedes ir a disfrutar de cualquiera de las 11 sucursales aquí en la ciudad de Dulce Noviembre para que canjees tu certificado. ¿Estamos listos o qué?
1: ¡Suéltalo!

0: Hola, Morning Show. Hoy es mi cumpleaños y quiero un pastel de dulce de noviembre.
1: ¡Ya ganaste!
2: ¡Muchas, muchas felicidades! Por acá ya estamos haciendo contacto contigo, ya te estamos notificando para que pues nos des tus datos y luego ya puedas recoger tu pastelote, Cristina, pastelote.
1: Así es.
2: Ya nos vamos.
1: Delicious. Oye, ya nos vamos, pero no podemos hacerlo sin antes decirte que tuvimos hoy en La Naranja Morning Show. Bose relanza audífonos con cable que no necesitan cargarse y tienen cancelación activa de ruido. El precio va desde los $100.
2: En México, 8 de cada 10 personas, es decir, el 80%, reportan haber reducido al menos un gasto en alimentos o evitado la atención médica durante el último año para poder pagar su vivienda, indicó este lunes un estudio sobre vivienda.
1: El tema de Harry Potter de John Williams, titulado El tema de Hedwig, es tan reconocible como su trabajo en Star Wars, Indiana Jones y Superman. Estas franquicias aún utilizan su música o le rinden homenaje, pero el prolífico compositor Hans Zimmer ha confirmado que el nuevo tema de Harry Potter no tendrá nada en común con los anteriores.
2: La marca de bebidas energéticas Gatorade retiró unas 122 mil cajas de sus productos en buena parte de Estados Unidos debido a que las botellas no especificaban en su etiquetado el colorante utilizado.
1: ¡Ya nos vamos! Oye, que tengas un excelente día. Acuérdate de seguirnos en redes sociales, de aquel lado Pollo Nájera, de este lado Cris Vaquera. En Facebook, Instagram, TikTok, estamos compartiendo contigo.
2: Oye, disfruta tu día. Recuerda que cuando juntas tus pasiones, la magia sucede. Y como diría el señor Gustavo Cerati, gracias totales. Oye, ahorita te vas a quedar con compañía, con buena compañía, llegará Sofía con Reconexión y luego ya más adelante pues estará acompañando tu día. Más tarde, por allá de la 1:30 está el noticiero, a las 3 de la tarde está Ani Sepúlveda y luego ya cerrando la noche, cerrando el día, está Cocue. Todo esto lo tienes aquí a través de Exa FM 100.9.
1: ¡Vámonos! Ya nos vamos. En todas partes.
2: Ponte Exa.
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2: Mayra Chávez, delegada del Bienestar en Chihuahua, afirmó que el nombramiento de Andrea Chávez Treviño como coordinadora en Juárez impulsa la Cuarta Transformación y que su labor seguirá enfocada en llevar pensiones y programas a la entidad. Indicó que la presidenta Claudia Sheinbaum mostró cómo la transformación debía llegar a cada rincón del país. La funcionaria resaltó que los nombramientos de Cruz en el estado, así como Andrea en el municipio de Juárez, representan un gran avance para el movimiento.
3: Tanto en el estado de Chihuahua, Cruz Verescuella, como en el municipio de Juárez, con Andrea Chávez, y bueno, es un gran camino para el movimiento al que tengo el honor de pertenecer. Creo que, bueno, pues debemos de ser, ¿no?, ser sabedores del compromiso que tienen, de la entrega que tienen, del trabajo en territorio que tienen y sobre todo el amor al pueblo. Así es que enhorabuena por nuestro estado, enhorabuena también por nuestro querido municipio de Juárez.
4: Sin mediar encuesta alguna, Morena decidió zanjar la división que se podría crear en el estado de Chihuahua, sobre todo después de que se habían despertado rumores en torno a una posible candidatura de Andrea Chávez a través del Partido del Trabajo. Así, la decisión que se tomó fue que la senadora con licencia se convirtiera en la nueva coordinadora de la defensa de la Cuarta Transformación y la Soberanía Nacional en el municipio de Juárez, y con ello entra la campaña del 2027, reforzando de alguna forma la candidatura estatal. Ya veremos cómo sigue avanzando la operación cicatriz en el partido gobernante, porque hay muchos aspirantes y, como siempre, son muchos más que las candidaturas disponibles.
5: A Villan Robinson le bastaron exactamente 3 jugadas para dejar huella en el Monday Night Football. Y los Falcons pasaron el resto del partido poniendo el signo de exclamación en una victoria de 45-24 sobre los Santos. Bijan Robinson inauguró el marcador con una carrera de touchdown de 59 yardas, dando continuidad a su excelente desempeño en horario estelar. Terminó con 145 yardas y 2 anotaciones en 19 carreos. Brian Robinson Jr. anotó 3 touchdowns. La dupla promedió 3.7 yardas antes del contacto y rompió 11 intentos de tacleo.
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Chihuahua. Oye, ya son las 10:06. Estamos 6 de octubre a una temperatura de 22 grados. Ya, que se suelte el gran frío. El clima donde todos los días o la mayoría de los días llueve, porque a mí me encanta. Soy Sofía Ochoa, te acompaño ahorita durante esta hora de Reconexión, 10 a 11 de la mañana, todos los días de lunes a viernes, y venimos a pasarla súper bien, a que recuerdes a algunos artistas, algunas canciones, algunos hits, lo que tú quieras, por acá lo puedes escuchar, que ya tenías rato sin escucharlo. Aquí hay música ochentera, noventera, dos milera, entonces claro que va a estar muy variado, ¿verdad? En el número 614-142-109, tú y yo nos estamos comunicando. O a través de redes sociales también mándate tu mensaje. Allá nos encuentras como Exa Chihuahua en Instagram y también en Facebook. Vamos a darle con toda la energía, toda la actitud. ¡Feliz martes! Martes casi ombliguito de semana. Así que esto suena más o menos así y se llama Dejaría Todo en todas partes. 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

sonando aquí en Reconexión. Esto fue No Puedo Estar Sin Ti, algo del año 1996, como parte de su álbum Moenia 1996-1997. Ya son las 10 con 27 minutos. ¿Qué te parece si nos vamos con algo de Maná? Esto es a petición de ustedes. Me encanta complacerlos, así que ahí les va. En todas partes, Pontexa.

otra como tú sonando aquí en XFM 100.9, algo de Eros Ramazzotti 1993. ¿Te acuerdas? Como parte de su álbum Todo Historias. Ya son las 10:36. ¿Qué tal te la estás pasando? Esto es Reconexión, si tú no conocías esta hora. Son rolas muy buenas, 80s, 90s, 2000s, que vas a disfrutar por acá conmigo. Soy Sofía Ochoa y me gustaría ponerte otra canción por acá. Esto es algo de un dúo mexicano que se llama Lu y se llama Por Besarte, algo que salió en enero del año 2005. Entonces te va a encantar esta canción. En todas partes, ponte Exa.

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Acabamos de escuchar algo de Hot Dog. Esto fue Las Pequeñas Cosas. En el año 2009 fue que surgió esta canción. Ya son las 10:50, Chihuahua. Ya llegó el momento de despedir esta hora de reconexión. Muchísimas gracias por haberme acompañado. Soy Sofía Ochoa y me está de más recordarte. No está de más recordarte que de 11 a 1 y media me estoy quedando contigo. Y ahorita ya toca despedir esta hora. Lunes a viernes, 10 de la mañana. Acuérdate, arrancamos con reconexión. 11 a 1 y media, sigo contigo. Vamos a despedirnos con música. ¿Qué te parece? Algo de 1991. Esta canción es de Alejandra Guzmán. Hacer el amor con otro. En todas partes. 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
2: En sesión extraordinaria de Cabildo celebrada este lunes, el alcalde Marco Bonilla presentó formalmente su solicitud para separarse del cargo de presidente municipal de Chihuahua. El cuerpo edilicio desahogó la sesión conforme a lo programado tras verificarse el quórum legal con la presencia de regidores y funcionarios municipales. La solicitud de separación del cargo fue sometida a votación y aprobada por unanimidad de los integrantes del Cabildo.
3: Hoy concluimos una etapa, esta etapa, como iniciamos. ¡Qué maravilla! ¡Juntos! Y quiero sobre todo pues saludar a mi muy querida ciudad de Chihuahua, chihuahuenses. Hoy estoy aquí para despedirme de una responsabilidad que ha sido sin duda el más grande honor de mi vida. Y quiero comenzar diciendo algo muy sencillo, quizás sencillo, pero no hay otra palabra en el diccionario para decirlo. Gracias. Gracias por haber confiado en mí.
2: Luego de una prolongada audiencia de más de 14 horas, el juez de control Javier Acosta del Distrito Judicial Morelos determinó la vinculación a proceso de 4 agentes procesales acusados por los delitos de homicidio calificado y tortura. La resolución fue dictada luego de que el juez considerara suficientes los datos de prueba presentados por el agente del Ministerio Público. Durante el desarrollo de la diligencia, la representación social, adscrita a la Unidad Especializada en Delitos contra la Vida, expuso que los elementos de acuerdo con la acusación sustentan la probable responsabilidad de los imputados. La cifra de bebés fallecidos cuyos casos han sido reportados por familias tras permanecer internados en instalaciones del IMSS en Guadalajara, Jalisco, aumentó de 3 a 8 en medio de investigaciones por brotes de Klebsiella pneumoniae y Candida albicans. Y es que 5 familias más hicieron públicos los fallecimientos de sus hijos, registrados entre el 29 de marzo y el 28 de septiembre del 2026, principalmente en áreas neonatales del Hospital de Gineco-Obstetricia del Centro Médico Nacional de Occidente. Los nuevos testimonios se sumarían a los 3 casos denunciados previamente ante la Fiscalía General de la República, cuyos familiares solicitaron investigar posibles irregularidades.
4: Armando González, la hormiga, responde que no ante la pregunta sobre si el ataque mexicano necesita paciencia. La hormiga asegura que está preparado para cargar la falta de gol en la selección mexicana y señala que le gusta ese tipo de presiones. Los delanteros de México tienen la pólvora mojada, van 3 partidos sin ningún gol. Los únicos 2 tantos han corrido por cuenta de un defensa, Víctor Guzmán, y un mediocampista, Gilberto Mora. En el resto, los atacantes han sido señalados por su falta de puntería ante el arco contrario.
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7: Biodinámica, económica,

morning, Chihuahua. Muy buenos días. Ya son las 11:05. Estás iniciando este tiempo aquí conmigo. Soy Sofía Ochoa y te acompaño hasta la 1:30 de la tarde. Acabamos de escuchar esta canción de Dana con Belinda. Se llama Dolce Vita. Que, por cierto, ya ha superado los 8 millones de streams, de reproducciones en la plataforma de Spotify. Y este video oficial, que también es reciente en la plataforma de YouTube, ya anda superando los 9 millones de streams, de visualizaciones. ¿Qué te parece si continuamos con muy buena música? Pero antes, te quiero recordar, 614-142-109 es el número por el cual tú y yo nos podemos estar comunicando. O también en redes sociales. Por acá nos puedes encontrar como Exa Chihuahua. Búscanos en Instagram, en Facebook, y también estoy al pendiente de tu mensaje leyéndolo. ¿Qué te parece si esta canción a continuación es de Camilo? Y de hecho me gusta mucho, es nueva, pero me gusta porque se pone como muy reflexivo con su letra sobre la paternidad. Él mismo lo dijo, la prisa que tiene toda la vida adulta. Y yo creo que hay una pregunta que todos nos hacemos todo el tiempo, ¿no? De que, ¿qué harías si te dijeran que hoy sería la última vez que vas a experimentar algo en tu vida, ¿no? Entonces, justo de eso se trata esta canción. Vivir el momento, disfrutarlo, para no extrañarlo. Esto se llama El Árbol. Súbele el volumen y ponte extra.

fin del mundo y me fue inevitable no acordarme de mi era FIFA. Ay, no, todavía me puede en el corazón, no lo supero, es algo que me ha costado trabajar acá, ¿no? No, no te creas, pero la verdad, esta canción siempre que la escucho me recuerda a cuando todos nos aferramos al Easy Sí, definitivamente. Ya son las 11 con 13 minutos, ¿qué te parece si continuamos con más música? Esta canción es algo de Los Amigos Invisibles, por acá no la pidieron, y esto se llama Dame el Mambo, súbele pues, en todas partes, Ponte Exa. We'll be right back.

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Acabamos de escuchar algo de Latin Mafia aquí en XFM 100.9 Chihuahua, ya son las 11:24. Oye, quería platicarte que vi que Lionel Messi salta a la animación. Va a tener una nueva serie en Disney Plus. ¿Y qué crees? Que Lionel, de hecho, es productor ejecutivo de esta nueva producción y va a seguir una versión como ficticia de todo lo que fue su infancia en un universo ya pues fantástico, ¿no? Entonces, Messi justo va a ser uno de estos productores ejecutivos de Messi y los Gigantes, así se llama, es esta serie animada de Disney, que va a combinar, por cierto, fútbol, aventura y fantasía y va a llegar a la plataforma en el año 2027. Entonces ya hubo un primer adelanto de esta producción que se presentó durante la San Diego Comic Con Málaga en España. Entonces se dieron a conocer algunos detalles sobre esta historia, todos estos personajes, el universo en el que va a desarrollarse toda esta historia y demás. Y me llama mucho la atención que esta historia va a tener como protagonista a Leo, que es un niño argentino de 12 años, que sí trae algunas similitudes con la infancia de Lionel Messi en realidad. Entonces su vida cambia ya por completo cuando él se transporta inesperadamente a Ico, que es un universo alternativo y está compuesto por 10 reinos. Entonces, en este mundo, los reinos están divididos y permanecen bajo el dominio de gigantes bien malosos, bien malosos. Entonces, Leo va a tener que tener la misión de ayudar a recuperar todo esto como era antes y al mismo tiempo encontrar esta forma de regresar a su casa. Entonces, para poder conseguir todo esto, va a tener que participar en algunos enfrentamientos que tienen como una dinámica parecida al fútbol, pero en lugar de un balón, todos los protagonistas van a utilizar unos objetos especiales que se les conocen como esferas. Entonces, justo en toda esta aventura, pues se tiene un reto acá bien cañón para Leo, que a diferencia de toda la gente con la que él, pues son sus adversarios, no posee poderes mágicos. No tiene habilidades sobrenaturales como los demás. Entonces, la principal ventaja que él sí tiene es que todas las herramientas que lo han acompañado durante toda su vida, que es su técnica, el ser determinado, esa capacidad para poder trabajar en equipo, los valores relacionados que él pudo aprender incluso con el deporte, él sí los puede poner en práctica y es así como él va a lograr pues vencer, ¿no? Entonces, ¿qué te parece? Que Lionel Messi ya dio un salto así como muy inesperado ahora a una pantalla grande, a Disney Plus, a una plataforma grande más bien era la palabra, en este año 2027. Entonces me gusta porque se queda en el concepto del fútbol, de aventura, fantasía y demás, pero le mete otro toque porque ya no es jugar fútbol nada más, ¿verdad? Entonces cuéntame, ¿qué te parece? 614-142-109. Mientras, continuamos con música y esto es algo de Mike Towers. Súbele el volumen y ponte Exa.

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Cumbión. Escuchamos aquí en XFM 100.9. Esto fue algo de Los Ángeles Azules con Natalia Lafourcade, algo del año 2018. Buenísima. Ya son las 11:47. ¿Qué te parece si nos vamos con esta canción? Que de hecho es la más reciente que traen Las Hash con Cristian Castro. ¿Estás preparado? En todas partes. Ponte Exa.

Escuchamos algo de La Gusana Ciega. Esto fue Guantes Puestos. Ya son las 11:55, Chihuahua. Y ya estamos despidiendo esta hora. ¿Qué te parece si nos vamos con esta rola de Superestrella para despedir como se debe en todas partes? Ponte Exa.

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1: La gobernadora María Eugenia Campos Galván se pronunció ante los movimientos que se prevén al interior de su gabinete derivados de las solicitudes de licencia de distintos funcionarios con motivo del inicio del proceso electoral rumbo al 2027, en donde se renovarán, entre otros cargos, la gubernatura y las alcaldías del estado. Campos Galván destacó los perfiles de quienes aspiran a participar en el proceso electoral, señalando que cuentan con los principios y valores necesarios para velar por los intereses de las y los chihuahuenses. La mandataria estatal afirmó que estas cualidades son necesarias para quienes tienen la responsabilidad de administrar y gobernar la entidad.
2: Se necesitan funcionarios de buen corazón. Se necesitan funcionarios que sean sensibles ante el dolor ajeno y que cuando vean la pobreza, cuando vean las inundaciones, cuando vean a una persona enferma, estén, aunque no sea su ramo, estén listos para apoyarlos. Estas personas que tienen esa sensibilidad se van del gobierno del estado a seguir trabajando por una mejor vida para los chihuahuenses.
1: Como parte de sus trabajos iniciales al frente de la presidencia municipal, el alcalde René Chavira dio el primer pase de lista a los diferentes jefes y subdirectores que componen la Dirección de Seguridad Pública Municipal, para iniciar de esta manera con el pie derecho y darle continuidad a los trabajos por la seguridad de Chihuahua. Durante esta bienvenida, el director de Seguridad Pública Municipal, Julio César Salas González, le presentó las diferentes subdirecciones y además el alcalde René Chavira revisó los indicadores de seguridad de los últimos años que han logrado que las familias se sientan más tranquilas, como lo fue la reducción de delitos como robo de vehículo, homicidios, violencia familiar y otros más. La Secretaría de Relaciones Exteriores informó que recibió un oficio por parte del gobierno del estado de Querétaro, encabezado por Mauricio Curi González, donde le notificaban sobre la visita del embajador de Estados Unidos en México, Ronald Johnson, a esa entidad el 2 de octubre, ello con el propósito de abordar diversos temas de interés común. A través de un comunicado, la Cancillería explicó que el documento fue recibido el 25 de septiembre, y ahí se precisaba que la visita no implica de ninguna forma el establecimiento de mecanismos directos de cooperación internacional en materia de seguridad o procuración de justicia.
3: Con 30 mil pesos en premios para los participantes, 28 equipos, 8 escenarios, hoy fue anunciada la edición número 13 del torneo estatal de softball lento. Aquí los detalles con el presidente del comité organizador, Carlos Nicolás Durán Terreros.
4: Viernes iniciamos, es un torneo, la verdad las cosas tienen mucha calidad, hay un número perfecto de cantidad, es un número perfecto para realizar el torneo, y en cantidad yo creo que hay fácil 10 equipos que pueden pelearse el título. Yo creo que va a ser el mejor torneo en la historia, por todo ello, ¿no? La calidad de los equipos, el interés de los equipos, y sobre todo porque los jugadores, desde el momento en que hacen un compromiso con los diferentes equiperos, saben que tienen que tratar de ganar y asumirse de ofrecer el torneo de juego.
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Chihuahua, ya son las 12:09. Estás escuchando XFM 100.9 y te quiero recordar 614-142-109 es el número por el cual tú y yo nos podemos comunicar. Soy Sofía Ochoa y también te quiero recordar que te acompaño hasta la 1:30. Oye, de hecho yo no había platicado contigo sobre que La Oreja de Van Gogh está confirmando este regreso a México. Yo creo que muchos fans mexicanos de La Oreja de Van Gogh ya estaban muy emocionados porque esto sucediera. Y esta agrupación ya confirmó que va a regresar en este verano del año 2027. Entonces traen una gira que se llama Tantas Cosas que Contar. Y Amaya Montero volvió a ocupar el puesto como la vocalista principal después de casi 2 décadas. Entonces, ahorita la banda ya confirmó que va a visitar México durante este verano 2027, como te acabo de decir, pero no se han anunciado todavía fechas exactas, ni nada de esto de ciudades, ni boletos, ni información así como sobre todo este show que va a haber, ¿no? Entonces, para que estés pendiente, si eres fan, nomás que sepas que sí van a volver. Eso es lo bueno. Vamos a continuar con muy buena música. Esto es Novio Policía, así que súbele el volumen y ponte Exa.

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y resalta mucho los ojos que son color verde o que son color avellana. Entonces tú te has de preguntar, ¿cómo lo puedo pedir en mi salón? Explícame. Pues mira, la clave de este color está en toda la dimensión que da, que te mencioné ahorita. Entonces, se te está recomendando que si tú quieres un cobrizo, lo pidas que sea como un cobrizo cálido multidimensional, en lugar de nada más un tono así que esté uniforme, ¿no? Así por sí solo. Entonces, si tu cabello es castaño natural, lo mejor es un cobrizo quemado que le pueda aportar esa calidez sin que llegue al rojo, ¿ok? Si es naturalmente clarito tu cabello, se le puede integrar ahí algunos matices caramelo, dorados y demás. Y para lograr toda esta transición suave que estamos buscando, que está en tendencia, las mejores técnicas son la fusión de color, los reflejos oscuros y también la raíz difuminada. Entonces, esto te va a crear profundidad sin unas líneas acá bien marcadotas que se te vea extraño. Entonces, antes de decidir cualquiera de estas técnicas, cualquiera de estos colores, pregúntale bien a el que te va a pintar el cabello, ¿no? Para que tú sepas muy bien qué es lo mejor para ti, qué se te recomienda, si tu cabello ya había sido decolorado anteriormente o es virgen o esto, porque depende de todo. De todo depende qué color te van a aplicar y qué técnica también te van a hacer. Por ejemplo, yo me llegué a pintar el cabello, lo traía así como cafecito. La verdad no me gustó, porque mi ceja es negra, entonces no me gusta pintarme la ceja. Yo me sentía rara, entonces, bueno, volví nuevamente al negro. Pero en algún punto de mi vida, ya que empiece ya a tener canas y yo me sienta preparada para cambiarme de tono de cabello en algún otoño, te aseguro que voy a traer este color. Eso sí te lo aseguro. Cuéntame qué te parece este color. ¿Ya lo traes? Mándame pic. ¿Estás pensando en ponértelo? Pues ya no la pienses tanto. Cuéntamelo todo. 614-142-109. Continuamos con música. Esto se llama Sentimental. Moderato y en todas partes. 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
5: Aviso importante. Alerta vial.
6: A partir del 19 de septiembre y durante 6 semanas, permanecerá cerrada la prolongación Teófilo Borunda en sentido centro-release, a la altura del periférico de la Juventud. Considera la siguiente ruta alterna. 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

Tomb, estás escuchando XFM 100.9, ya son las 12:43 aquí en la ciudad de Chihuahua. Saludando a toda la gente que se anda por acá contactando vía WhatsApp 614-142-109. Dependiendo de dónde estés, qué chido que nos estás escuchando el día de hoy, ya sea en tu carro, ya sea en tu oficina, en tu escuela, que si en el trabajo, donde sea. Donde sea, qué padre que nos estás escuchando hoy. ¿Y qué te parece si ya que acabamos de escuchar esta colaboración de Elena Rose con Manuel Turizo, nos vamos con algo que también es una colaboración muy buena, pero entre dos reinas, dos reinonas, Belinda con Kenia Oz? Esto es Jackpot. Súbele el volumen y ponte Exa.

Pedacito de mi corazón sonando aquí en Exa 100.9. Estás escuchando La Frecuencia Naranja, conectando juntos con muy buena música. Ahorita me quedo contigo hasta la 1:30. Así que te invito a que no te despegues. Esta canción para despedir las 12 del día se llama Pael. Los Ángeles Azules con Tini vienen a regalarnos esta buenísima canción. Así que ya lo sabes, en todas partes, ponte Exa.

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11: La Comisión Nacional de Elecciones de Morena designó a la senadora con licencia Andrea Chávez Treviño como la coordinadora municipal de la defensa de la transformación y la soberanía nacional en el municipio de Juárez. El partido lo anunció así la mañana de este lunes, sin mediar encuesta ni convocatoria previa a esta designación. Esto forma parte del proceso de fortalecimiento de la organización y unidad que Morena impulsa en todo el país, lo indicó el partido Guinda. En sus redes sociales, la senadora con licencia Andrea Chávez expresó que si la política es justa o injusta, si las decisiones ajenas son erróneas o acertadas, solamente el tiempo y el pueblo lo dirán.
12: Durante años llevé las heridas de las y los juarenses a las más altas tribunas parlamentarias y ahora me tocará saldar personalmente la deuda que nuestro Estado tiene con nuestra frontera. Cumplo mi palabra, cuidando al movimiento en el que creo y que encabeza nuestra presidenta Claudia Sheinbaum. Nadie hubiera imaginado una actitud diferente de mi parte. De hecho, hay quienes dicen que la certeza de saber que yo no rompería me perjudicó. Pero eso yo no lo creo, porque hubiera sido mucho más dañino que alguien dudara sobre mis convicciones y principios.
13: Sin mediar encuesta alguna, Morena decidió zanjar la división que se podría crear en el estado de Chihuahua, sobre todo después de que se habían despertado rumores en torno a una posible candidatura de Andrea Chávez a través del Partido del Trabajo. Así, la decisión que se tomó fue que la senadora con licencia se convirtiera en la nueva coordinadora de la defensa de la Cuarta Transformación y la Soberanía Nacional en el municipio de Juárez. Y con ello entra la campaña del 2027, reforzando de alguna forma la candidatura estatal. Ya veremos cómo sigue avanzando la operación cicatriz en el partido gobernante, porque hay muchos aspirantes y, como siempre, son muchos más que las candidaturas disponibles.
14: El mediocampista de las Chivas presenta una lesión muscular y se convierte en la cuarta baja en la convocatoria de Rafael Márquez. En la selección mexicana esperaron hasta el último minuto para definir la situación de Luis Romo. El mediocampista está lesionado y dejará la concentración de Rafael Márquez, por lo que no estará en el juego contra Chile. El mediocampista había participado en los duelos contra Perú y los Estados Unidos de la fecha FIFA, demostrando un muy buen nivel. Debido a eso, en la selección mexicana esperaron hasta el último momento para saber si podían recuperarlo para el compromiso contra Chile, pero no podrá estar. Causa baja de la selección, hasta el momento por lesión, Luis Romo.
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Pero muy buenas tardes. Ya es la 1:05, iniciando esta tarde juntos. Soy Sofía Ochoa y tú y yo nos podemos comunicar. 614-142-109. Por acá nos podemos comunicar vía WhatsApp o redes sociales. Por acá nos encuentras como Exa Chihuahua. También mándate tus mensajes, platícame lo que sea y también estoy al pendiente. Oye, ¿cómo andamos el día de hoy? ¿Cómo te anda tratando este octubre, este clima, este mes? O sea, ¿cómo te sientes? Cuéntamelo por acá. Mientras, continuamos con muy buena música. Vamos a llenarnos de energía y la pasarás súper bien por acá conmigo. Esto es Viento a tu Favor. Súbele el volumen. Y ponte Exa.

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0: Chihuahua, ya es la 1:26. Estás escuchando, sintonizando la frecuencia naranja, XFM 100.9. Yo soy Sofía Ochoa y ya llegó el momento de despedirme por el día de hoy. Muchísimas gracias por haberme acompañado. A mí me puedes encontrar como Soy Sofía Ochoa en todas mis redes sociales, Facebook, Instagram, TikTok, donde sea. El día de mañana, recuérdalo, 10 de la mañana, arrancamos Reconexión, 11 a 1:30. Yo estoy contigo, acompañándote durante lo que resta de la mañana tarde, digámoslo así. No te despegues, más tarde viene Ani Sepúlveda, luego llegará Cocue. Entonces vas a estar muy bien acompañado el día de hoy. Y justo también ahorita me estuvieron pidiendo algunas personas esta canción que escuchamos de este man, que por cierto se va a presentar hoy en Chihuahua. ¿Cuántos van? Cuéntamelo por acá. Mientras, despedimos con música. Esto es Si te vas. ¿Te sabes esta rola muy bien? Es de Sech y Ozuna. 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
1: 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Dímelo, Sech. 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
2: Amanece rectoría de la UAS con grafitis y denuncias. Rector amenaza con denunciar por daños.
3: Van 236 asesinatos en Chihuahua capital durante este año, pero aseguran que van a la baja.
2: Aseguran pipa con 2,600 litros de huachicol.
3: Detiene policía municipal a 421 solo en el fin de semana.
2: Arrancará este año Poniente 5. Autorizan 150 millones de pesos sin deuda por parte del municipio.
3: Apenas entra y ya anuncia el alcalde interino cambios en su gabinete. Algunos se van a la campaña.
2: Abrirán puerto de Palomas Columbus el 26 de octubre a la exportación de ganado.
3: Caso de la CIA en Chihuahua sigue bajo investigación. Así lo aseguró la presidenta Claudia Sheinbaum.
2: Y cae el 5.6% los ingresos por el impuesto sobre la renta, la mayor baja desde el año 2009. Muy buenas tardes, un placer saludarlos hoy, martes 6 de octubre de este año 2026, a usted que nos recibe a través de la señal del 100.9 de Exa en FM, y claro, a todos los que nos ven por las redes sociales de Lobo TV, .com.mx. Hugo, otro día londinense.
3: Así es, gracias, como siempre, por su preferencia, y le damos la bienvenida a quienes nos sintonizan a través de Canal 60 de Cosmocable, y efectivamente tenemos un clima londinense, pero por favor tome las debidas precauciones, ya que ayer lo comentábamos, el pronóstico que nos da la Coordinación Estatal de Protección Civil es que para las próximas horas se prevén lluvias de dispersas a moderadas en municipios como Casas Grandes, Madera, Ignacio Zaragoza, Gómez Farías, Temozachi, Guerrero, Cuauhtémoc y Chihuahua, mientras que también se estiman precipitaciones de aisladas a dispersas en distintas regiones del estado. Así que, por favor, tome las debidas precauciones, ya que este tipo de precipitaciones pluviales vienen acompañadas de actividad eléctrica y posibilidad de granizo. Y como lo hemos dicho en otras ocasiones, por favor, no intente cruzar ríos, arroyos o zonas inundadas para que no exponga su integridad física. En cualquier caso de emergencia, hay que llamar a 911.
2: ¿Y para el día de hoy va a haber lluvias aquí en la ciudad de Chihuahua?
3: Pues hay en este caso, pues anuncio, pero muy, muy, muy dispersas van a estar estas precipitaciones.
2: Digo, porque las nubes se ven bonitas, ¿no?
3: Así es.
2: Bueno, octubre con lluvias, ojalá que todo el mes estuviera así. Ojalá. Pero bueno, Hugo, en información policiaca, pues el día de ayer, Chihuahua ocupó el primer lugar de víctimas de crimen doloso. De acuerdo a la Secretaría de Seguridad y Protección Ciudadana, el día de ayer, 5 de octubre, se registraron a nivel nacional 38 víctimas por delito de homicidio, de los cuales 5 aquí nomás en Chihuahua.
3: En el estado de Chihuahua, es correcto, Nicolás, y con esto se coloca en el primer lugar nacional debido a que ayer, 5 de octubre, pues se registraron este número de víctimas, colocando a nuestra entidad en el primer sitio, en el medallero de oro, si lo mencionamos de esta manera. Y bueno, pues lamentablemente la ola de inseguridad sigue a lo largo y ancho del territorio estatal.
2: Y bueno, aquí en Chihuahua, el comisionado de seguridad pública, Julio César Salas, él informó que en lo que va del año van 236 víctimas. Pues lo dijo como una 236 asesinatos en Chihuahua capital durante este 2026. Y bien, si tomamos en cuenta los números fríos como los presenta el comisario, pues sí, efectivamente, pudiéramos decir que son pocos, menos de uno diario, como él presume cada una de sus ruedas de prensa. Y bueno, pues él habla pues de que hay una tendencia descendente de homicidios, pero de igual manera hubo 236 personas fallecidas por homicidio doloso.
3: Así es.
2: 236,
3: ¿eh? Mira, y es que
2: los
3: números son fríos, pero las vidas humanas tienen un alto valor. Pero también, Nico, ¿por qué echa estas campanas al vuelo el comisario Julio César Salas? Pues en base a que en el 2025 se registraron 320 crímenes u homicidios dolosos. Exacto. Entonces, por lo que él estima que pues no se alcanzará dicha cantidad. Y bueno, en eso es donde él señala que ahora que hubo un relevo en la comuna municipal con la salida de Marco Bonilla y la entrada de René Chavira, pues este último recibe la administración municipal con una tendencia descendente en este tema de homicidios.
2: Pues bueno.
3: Pero nunca otro hay que número, cantar victoria.
2: Otro número que también me preocupa, Hugo, es que de acuerdo a la Dirección de Seguridad Pública Municipal, este fin de semana se detuvieron o fueron arrestadas 421 personas. 421 personas fueron pues trasladadas a los separos de seguridad pública. Primero, ¿tendrá capacidad seguridad pública para esta cantidad de personas?
3: Pues que no entran todos de golpe.
2: Y segundo, pues, si bien dice que la mayor parte de las detenciones corresponden a alteración del orden público, consumo de alcohol en la vía pública y riñas en colonias de la periferia, híjole, pues también se me hace pues interesante el número, ¿no?
3: Mira, a mí
2: el dato... ¿O es para que suene la caja registradora?
3: El dato más importante es el que no dio a conocer el comisario Julio César Salas. Tú has conocido que en meses atrás se han registrado pues fallecimientos al interior de los separos municipales y afortunadamente en las últimas semanas no hemos escuchado ni tenido información sobre algo similar. Por un lado, contrario a lo que acabamos de dar a conocer de lo que sucedió ahí en el Centro de Adaptación Social número 1 de Aquiles Cerdán, donde pues varios agentes procesales de la Secretaría de Seguridad Pública Estatal pues maltrataron y bueno, de alguna u otra forma pues fueron parte de que una persona perdiera la vida ahí al interior del penal.
2: Y bueno, sobre este tema, Hugo, por cierto, el día de ayer, al momento de concluir la fase de vinculación a proceso, los cuatro implicados fueron precisamente vinculados. Y bueno, la autoridad solicitó 6 meses de investigación, pero lo que sigue dando mucho que hablar es precisamente, primero, el ocultamiento de este video, donde se ve claramente pues las acciones, pues qué te puedo decir, con dolo, como actuaron estos custodios, pero pues se sigue hablando de una descoordinación entre precisamente estos policías procesales, los custodios del propio Centro de Adaptación Social y pues la fiscalía, en este caso, quien investigó la muerte de esta persona.
3: Pues sí, y así se les dictó prisión preventiva.
2: Así es de que debiera de haber pues al menos un poco más de información, ¿no?
3: Claro.
2: O bueno, otros implicados.
3: Sí, sobre todo. Y bien, volviendo al tema municipal, de los datos otorgados por Julio César Salas, el director de Seguridad Pública aquí en Chihuahua, pues informó que pues han estado combatiendo el problema del narcomenudeo y en este caso pues han ubicado y asegurado 35 lugares que han servido como picaderos aquí en Chihuahua capital, y donde algo que llama la atención es que en uno de ellos tuvieron que retirar 38 toneladas de basura. Es decir, era un lugar de un acumulador que además pues servía como tapias para que ahí personas adictas pues acudieran a obtener sustancias prohibidas. Y bien, pues ahí este tema pues va hablando de la problemática que es el consumo de drogas aquí en la capital y sobre todo pues que ya hay por lo menos confirmados 35 puntos que servían para venta y consumo de estupefacientes aquí. No así, no habló del tema de las cocinas de sustancias de metanfetaminas, de ese tipo de drogas sintéticas, como en otro momento sí lo dijo, ¿no? Pero aquí está este dato importante de este tipo de combates.
2: Bueno, para concluir con el tema de seguridad, Hugo, hoy se informó que se localizó un camión cisterna, una pipa conocida, que cargaba 2.600 litros de gasolina, presumiblemente robada, o huachicol, como se conoce, ¿no? Esto en la localidad conocida como Las Moras, aquí en el municipio de Chihuahua. Este hecho ocurrió el pasado domingo y, bueno, hasta el día de hoy se dio a conocer por parte de personal de Petróleos Mexicanos y de la Fiscalía General de la República. Pues este combustible, pues más o menos, para que te des una idea, son eran una cantidad importante de gasolina regular, con un valor estimado de 230 mil pesos. ¿Eh?
3: Pues me llama la atención, no ubico esta comunidad de Las Moras, Nicolás.
2: Allá al norte de la ciudad, allá. Sí. Bueno, al norte del municipio.
3: Del municipio.
2: Allá por el Sabu, donde precisamente okay. Se ha señalado que existe una red de personas que se dedican a la extracción de hidrocarburos.
3: Pues sí, allá es donde más acción tienen este tipo de personas.
2: Junto con esta pipa también se decomisó un tanque con capacidad de 10 mil litros, imagínate. 10 mil litros. Eso sí, curiosamente, no localizaron a nadie. Ni mucho
3: otro,
2: menos.
3: Otro aseguramiento.
2: Ni tampoco, pues, personal. Las tomas clandestinas. O sea, es lo raro, ¿no? Que tampoco se localizan de dónde tienen el... ¿Cómo le llaman el piquete donde están sacando la gasolina?
3: Así es.
2: Pues bueno, una tarde con 43 minutos.
3: ¿Te parece bien si damos un corte, Nico?
2: Claro.
3: Primero, permítame ofrecerles el teléfono de WhatsApp en cabina, el 614-142-109. 614-142-1009 para que se comunique con nosotros a través de un mensaje de audio o de texto. Vamos a un corte en todas partes.
2: Pontexa.
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2: 2:46 PM. Seguimos. Una de la tarde con 46 minutos. Seguimos con ustedes aquí en su programa Tronos y Cronos. Pues hubo a casi 7 años de cumplirse. Pues el lamentable suceso.
3: El crimen.
2: Donde perdieron la vida 10 integrantes de las familias Levarón, Langford y Miller. Pues hoy se quiere dar, se va a conocer que a los presuntos implicados nomás les quieren imponer una pena de 10 años.
3: Así es. Y para platicar sobre este lamentable tema, tengo aquí en la línea telefónica a Adrián Levarón, quien es activista y sobre todo, pues, un miembro de esta comunidad Levarón, pues, que ha pasado de todo con el tema de inseguridad, donde lamentablemente no hay integrantes de esa familia, pues, fue asesinada en esta masacre en Bavispe, Sonora. Adrián Levarón, muy buenas tardes.
14: Hey, ¿qué tal? Buenas tardes, aquí.
3: Y gracias por tomarnos la comunicación. Pues lamentablemente la autoridad, la FGR, está pidiendo una pena de 10 años para un detenido. ¿Cuál es la posición de su familia sobre este tema?
14: Pues podemos hablar minutos o horas sobre el problema.
3: Sí.
14: Estamos a casi 7 años de algo que fue muy conocido internacionalmente.
3: Sí,
14: que se llamó el Culiacanazo.
3: Sí.
14: Y yo creo que ahí empieza este problema. Entonces, en el Culiacanazo, a mí me han llegado versiones de muchos lados donde estaban los reflectores tan fuertes en Sinaloa en el Culiacanazo, creo que fue el 17 de octubre, si no el 7, algo así. Unos días después, ¡pum!, soltaron el problema de
3: Bavispe.
14: Asesinan y queman a mi hija y a mis nietos y otras dos mujeres y otros dos niños, ¿eh? O sea, sí. Fueron 9 más otros 8 balaceados. Entonces, es muy importante entender mi ofensa, ok, estoy ofendido. Mi ofensa es que hubo pedo, ahí hubo asesinatos de gente inocente.
3: Sí, fue un crimen, ajá.
14: No, pues inocentes, o sea, pueden decirles crímenes de guerra o pueden decirles, como en inglés se dice, casualties of war, o sea, no, en medio de la guerra murió mucha gente inocente, ha pasado en todas las guerras de la historia, mucha gente inocente muere, hasta lo digo así, por eso las mujeres y los hombres siguen pariendo hijos, para que los sigan chingando el sistema, ok. Entonces, el punto es este. Hay una carpeta de investigación, así se le llama.
3: Sí.
14: O sea, en el mundo pueden llamarle diferente. En México se le llama carpeta de investigación. Y en esa carpeta de investigación, donde está el caso de Bavispe y del asesinato, hay, por decir así, al menos se sabe por testimonios que hubo más de 100 involucrados en el asesinato de mi hija. Yo le llamo una guerra territorial, así le llamo.
15: Sí.
14: Entonces, muere mi hija, una inocente, mueren mi Cristina y muere Dana y sus hijos, y tan inocentes, no había ni un hombre entre ellas, no había ni un arma entre ellos, es puro pedo lo que pueda decir los medios o la sociedad o las calumnias. Nosotros vamos a decir, no tan inocentes en ese sentido. En inglés se dice naive. Oh, no tenemos la malicia. Creíamos que nunca nos podría pasar a nosotros porque somos gente diferente o de bien. El punto es este. Vamos a decir que de los... Se sabe que hubo más de 100.
15: Sí.
14: Y se sabe... Una vez me lo dijo el subfiscal general de la República, Alfredo Higuera, como jefe de la... se llamaba en ese tiempo...
15: La FENDO.
14: Teido.
15: Teido.
14: Secretaría, ahora le dicen FENDO, porque le cambiaron de Secretaría a Fiscalía, ok. Pero me lo dijeron que en el... Okay, en la FEMDO, vamos a hablar de la FEMDO actual.
15: Uh-huh.
14: En sus protocolos, te lo voy a decir feo.
15: Sí.
14: ¿Cómo vamos a chingar a estos cabrones que estuvieron en la masacre? Es imposible como asesinato. Entonces les vamos a aplicar la acusación de delincuencia
15: organizada.
14: No sé ni cómo se escribe en taquigrafía todo eso, ¿verdad? El problema es que me lo dijo a mí enfrente de López Obrador en Bavispe, Sonora, cuando fue a inaugurar el cuartel el representante de la FEMDO. Que era lo mejor que podían hacer para poderse chingar a los que tenían algo que ver con la masacre.
15: A los involucrados.
14: Uh-huh. No, pues no sé si involucrados, porque yo no quise decir. Yo pensé en la palabra involucrado, porque muchos dicen, yo no estoy involucrado. Yo nomás les dije, pásenle. Yo nomás, el director de Seguridad Pública de Janus no estaba ahí. Y está sentenciado por delincuencia organizada. Está muy reburjado este asunto. Ok. Mi opinión, te la voy a decir. Te voy a contestar tu pregunta ya.
15: Sí.
14: Este acusado por delincuencia organizada, se le está... La fiscalía, en lo oscurito, quiere hacer lo que en inglés se dice plea bargain. O sea, un procedimiento abreviado para que reduzcan mi sentencia.
15: Así es.
14: Entonces, el juez, si acepta esto, pues, la está regando. Porque por otro juez, nosotros somos víctimas indirectas reconocidas. Sí. En esta masacre, tu servidor, mis esposas, mis hijos, los hermanos de Nira. Y... nosotros sí podemos decir, espérate, yo no estoy de acuerdo a que le dé un procedimiento abreviado a este compa.
15: Sí.
14: Yo prefiero, te lo voy a decir, nunca lo he dicho en el aire. Agárrate.
15: Adelante.
14: ¿Estás ahí?
15: Sí, señor.
14: Ok. Yo prefiero que la fiscalía se vaya a una audiencia de juicio oral... y que la fiscalía, como mi representador, pierda. Y que salga libre el compa. En lugar de negociar que alguien que está en esa carpeta de investigación, como por causa de esta masacre, negocié en cuánto tiempo. Ya va 7 años, a lo mejor hace 6 años lo agarraron. Si le dan 10 años, pasado mañana va a andar en tu barrio, en tu calle, en tu estado, en tu comunidad, haciendo de la suya.
15: No hay justicia. No hay justicia, Adrián Levarón.
14: No hay justicia, hombre. O sea, como yo la entiendo, es efímero, no es cierto.
15: Sigue la impunidad con esta masacre en el crimen de la comunidad Levarón en Bavispe.
14: Absolutamente. La impunidad al 102%. Parece que está escalando.
15: ¿Cuál es el llamado al gobierno federal y a la presidenta y a la autoridad judicial sobre este caso? ¿Qué es lo que exige la comunidad Levarón a través de usted, a través de su voz?
14: A mí me gusta un dicho, lo dijo Fidel Castro allá por el 1959, la historia me absolverá. Y López Obrador dijo, no, que la historia va a decir que yo soy muy chico. Uh-huh. O sea, mi llamado es, agárrense. Porque cualquier decisión que haga el Poder Judicial actual o la Procuraduría de Justicia, que diga, la historia los va a juzgar. Ese es mi mensaje. Agárrense. Por eso puse ese mensaje al mundo. Espérense. Ayúdenme, porque aunque hagan lo que hagan y lo hagan en lo oscurito, yo necesito hacerlo público y agradezco mucho tu entrevista, reconociendo que eres una autoridad en esto. Como medio. O sea, mis respetos, porque si no lo hacemos público, nos van a seguir haciendo pendejos. Y vamos a seguir agachando las orejas. Ese es mi mensaje.
15: Pues agradezco mucho a Adrián Levarón que nos haya tomado la comunicación para pues platicar sobre esta lamentable posición de otorgarle 10 años de cárcel a uno de los implicados en este crimen de Bavispe, Sonora. Y bueno, pues es importante darlo a conocer y agradecemos mucho el que hayamos podido platicar en este momento.
14: Es muy importante, es la propuesta de la Fiscalía. El Poder Judicial no ha dado su fallo. O sea que es al que le estoy tratando de llamar la atención.
15: Pues ojalá que atiendan este llamado de parte de esta comunidad Levarón, que ha sido pues tan dañada por ese tipo de crímenes.
14: Exactamente. En el nombre de la falta de malicia que tenemos como gente inocente que somos. Bendiciones.
15: Gracias, un abrazo. Pues ahí está, Nicolás.
2: Para precisar, Hugo,
15: sí.
2: El enjuiciado, bueno, el que está en proceso, Alejandro, solamente está procesado por el delito de delincuencia organizada con la finalidad de cometer delitos contra la salud. Por ello, se está solicitando por parte de la Fiscalía General de la República este proceso abreviado, donde se está solicitando una pena de 10 años de prisión y una multa, nomás agárrate, 250 días de multa. Es decir, cerca de 22,000 pesos. Eso es lo que vale para la Fiscalía General de la República estas 9 muertes de 3 mujeres y 6 niños.
15: Adrián Levarón, a través de sus redes sociales, publicó pues este llamado a las autoridades judiciales y al final remata, leo textual: el tiempo no se va a llevar nuestro dolor como el viento se llevó las cenizas que nos dejaron Ronita y mis niños. En ese crimen de Bavispe, pues fueron masacrados 3 mujeres y 6 niños, lamentablemente, y todavía no hay justicia.
2: 2:00 p.m, vamos a una pausa, regresamos con ustedes aquí en Tronos y Cronos.
15: En todas partes.
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14: 2:03. Seguimos aquí en Tronos y Cronos. Pues Hugo, ayer lo anunciamos. Una manifestación de estudiantes de la Universidad Autónoma de Chihuahua. Una manifestación, Hugo, que duró aproximadamente 9 horas. Salieron los estudiantes de diversas facultades de nuestra máxima casa de estudio desde, pues, prácticamente las instalaciones del Campus 1, aunque se concentraron ahí en la...
15: Escorza.
14: No, se concentraron primeramente allá en la... en la Glorieta Pancho Villa.
15: Sí, ahí en la Glorieta, sí.
14: Y de ahí marcharon hasta Rectoría de la Universidad, donde estuvieron, pues, en manifestación durante 8 horas. 8 horas donde, pues, estuvieron exigiendo... Pues, ¿qué te puedo decir? Se me hacen cosas hasta... sencillas, ¿no? Falta de atención. ¿Por qué? ¿Qué es lo que estaban exigiendo? Falta de agua en los baños, salones deteriorados, laboratorios sin equipos, problemas con horarios y servicios. Fue prácticamente, pues, el pliego petitorio que llevaron hasta la rectoría. También incluyeron, por ejemplo, mejoras en la infraestructura y servicios como becas, bajar la colegiatura, mayor calidad académica y sobre todo una mesa de trabajo donde se puedan verificar que efectivamente existen acuerdos.
15: Sí, efectivamente. Y ayer, Nico, aquí antes de concluir el programa, señalamos que había salido personal de segundo, tercer nivel, más bien de tercer nivel, a tratar de atender a estos estudiantes. ¿Quiénes se rehusaron?
14: Una persona sin nivel, sin
15: acreditación.
14: Deja tú siquiera, pues, algún puesto en la estructura orgánica de la universidad.
15: Ok. Y sobre este tema, algo que me llamó la atención, Nico, pues aquí hablamos de que había por lo menos entre 100, 150 manifestantes ahí al frente de rectoría, pero ayer, pues, nos llegó información aquí a través de nuestras redes sociodigitales de que varios catedráticos de diversas facultades al interior de la Universidad Autónoma de Chihuahua habrían alentado a los estudiantes a integrarse a esta manifestación de protesta, aduciendo que podrían dar puntos en sus próximas evaluaciones, por lo que varios sí se acercaron a participar. O sea, no era su interés natural, esencial, participar en esta exigencia, sino que muchos lo hicieron por obtener un apoyo. Y bueno, sobre esto pues habla de la ausencia de operadores, de encargados de la política interna de la Universidad Autónoma de Chihuahua para primero detectar este tipo de problemáticas y darle alguna solución.
14: Atenderlas.
15: Antes de que crezcan y generen esta molestia entre el cuerpo estudiantil o de los catedráticos. Y el día de ayer también, pues por la tarde, ya entra la tarde, el rector de la Universidad Autónoma de Chihuahua, Luis Rivera Campos, pues se reunió con varios de los manifestantes a quienes, bueno, pues escuchó sobre este pliego petitorio de sus demandas y, bueno, pues conocer el sentir. A final de cuentas, pues tuvo que atorar él, porque no hubo, como lo comentábamos, otros operadores que pudieran salir, dialogar y tratar de llegar a acuerdos. Pero hay que ver si a partir de este encuentro, pues hay mayor atención a esta problemática.
14: Y bueno, Hugo, pues hoy por la mañana se vio pues esta manifestación grabada en la fachada de la Universidad Autónoma de Chihuahua.
15: Cantera.
14: En la cantera.
15: Imagínate.
14: Si bien es cierto, en esta ocasión las autoridades educativas optaron por
15: no resguardar el edificio.
14: No resguardar el edificio, no cerrarlo. De hecho, la puerta estaba abierta, evitando con ello pues que entraran con violencia los estudiantes. Pues al frente, allí en la Plaza de Armas, pues hicieron un tendido donde, entre otras cosas, se denunció todos estos problemas, no únicamente con anuncios, sino con fotografías, donde se ve el deterioro de las aulas, la falta de agua, la falta de atención por parte de las propias unidades administrativas o facultades. Y desde luego, como bien dices tú, la cantera rosa de ahí de la rectoría, pues fue completamente grafiteada. Desde la exigencia de la salida del actual rector de la máxima casa de estudios, Luis Rivera Campos, hasta pues denuncias por robos, por mal uso de recursos, en fin. Con palabras un poco subiditas de tono, ¿no?
15: Pues por tantos viajes al extranjero, ¿no?
14: Y también exigiendo cuentas, ¿qué pasa con los recursos extras que recibe la universidad? Como es el caso del impuesto universitario, o bien los recursos que se utilizan, que llegan por la renta de espacios, para ya sea para juegos deportivos profesionales o hasta la presentación de conciertos.
15: Pues sí, que son muy comunes en ambos, en el estadio universitario, allá en el campus 2, y no sé, pues también ahí en lo que viene siendo el estadio de básquetbol, ¿no? Que se encuentra aquí en el campus 1.
14: Pues bien, pues hoy por la mañana el rector de la Universidad Autónoma de Chihuahua, Luis Rivera Campos, pues dijo que si bien es cierto, se entienden y se respetan las manifestaciones, no descartó la posibilidad de presentar denuncias por los daños que se generaron en la rectoría universitaria. ¿Cómo ves?
15: Pues sí, lamentable. Pues debe haber denuncias porque pues dañan el patrimonio universitario. La cantera es muy complicado el quitar este tipo de pintas, requiere bastante trabajo, bastante inversión, y mira que ya se ha vuelto una costumbre pues dañar estas instalaciones.
14: Pero son manifestaciones.
15: Sí.
14: ¿Tú crees que realmente van a presentarle alguna denuncia?
15: Pero a ver, vamos, empecemos. Uno como estudiante universitario debe tener otro tipo de elementos para hacerse escuchar y hacerse atender por parte de las autoridades universitarias. Y pues el vandalismo no es una de ellas.
14: pues creo que los estudiantes que se manifestaron ayer tienen otra forma de pensar, expresar, ¿verdad?, su inconformidad. Ya veremos qué sucede con esto. Y bueno, Hugo, cambiando de tema, el día de hoy, en el primer ya evento como alcalde interino del municipio de Chihuahua, pues se formalizaron algunos cambios ya en este gabinete municipal.
15: Así es.
14: El propio alcalde René Chavira, alcalde interino, realizó los ajustes al menos en dos de las dependencias que es parte del gabinete municipal. Salieron los titulares de planeación e innovación gubernamental, así como el coordinador del gabinete. Por ello, pues, ya anunció que en lugar de Arturo García Portillo, quien seguramente se va a coordinar la campaña estatal de Marco Bonilla, entra Jaime Isaac Calderón Treviño.
15: No, entra la señorita.
14: Verónica
15: Rodulfo y Arturo García Portillo dejan el gabinete municipal para atender pues asuntos personales, y nosotros entendemos que van a la campaña de Marco Bonilla tras su licencia, y entran esta señorita Herrera como titular de coordinación del gabinete y
14: Ana Lucía Herrera,
15: perdón. Ana Lucía Herrera, así es.
14: Y Jaime Calderón, entonces, en planeación e innovación gubernamental.
15: Así es.
14: Hugo, pero hay que decirlo, a ver, estos son los dos primeros cambios. ¿Por qué? Porque inmediatamente junto con el propio alcalde salieron, pues como ya lo dijimos, Arturo García Portillo, quien, bueno, fue su coordinador de campaña hace 6 años, cuando incursionó buscando la presidencia municipal. Y bueno, seguramente va a ser de nuevo esta función, ahora ya que se ha nombrado como coordinador de, ¿qué? Coordinador estatal de algo, ¿no?
15: Pues sí, algún espacio va a tener ahí. Y efectivamente hoy el alcalde René Chavira pues informó de que va a haber ajustes en el gabinete, ya que pretende darle un estilo propio a la administración municipal en este último trayecto, este último tramo de la administración municipal en Chihuahua capital. Y en este caso, bueno, pues yo creo que pues todos van a ponerse firmes y con ganas de dar resultados para que no les llegue pues la rasuradora, ¿no?
14: Pues ahí se habla ya de varios cambios que va, bueno, no cambios, realmente varios que van a dejar su espacio para ir a unos a buscar
15: una regiduría, otros una diputación
14: y otros a gabinete. Bueno, otros, perdón, a la campaña.
15: Campaña de Marconi, es correcto.
14: Pues bueno, en los próximos días seguramente habrá más renuncias y más designaciones aquí en el municipio de Chihuahua.
15: Sí, claro.
14: 2:00 p.m, 14 minutos, vamos a una pausa. Regresamos con ustedes en Tronos y Cronos.
15: El teléfono y WhatsApp en cabina al 6614-142-109, 6614-142-109, para que se comunique con nosotros en todas partes.
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14: 2:16 p.m. Seguimos aquí en Tronos y Cronos. Pues bien, Hugo, sin duda el día de ayer, esta, pues, anuncio de pronto que a todos sacó de su, ¿cómo se dice?
15: De su zona de confort
14: fue la designación de la senadora con licencia Andrea Chávez como coordinadora municipal
15: en Juárez.
14: En Ciudad Juárez. Porque, pues hay que decirlo, la verdad es que a todos tomó por sorpresa. Creo, yo podría decir que hasta la propia Andrea Chávez, ¿no? Porque de entrada salió la nominación de allá en la Ciudad de México. Ella misma, simple y sencillamente, puso un mensaje que ayer comentamos sobre esta designación. Pero hoy, como que ya más tranquila, ya con mayor aceptación sobre lo que representa, pues, el ser esta coordinadora municipal, hoy ya subió un video, pues, como con otro tono.
15: ¿Y qué tal? Bueno. ¿Cómo lo notas? Mira, para empezar, Nico, como tú sabes, se alargó la definición en Chihuahua muchísimo en comparación a los estados que ya están más planchados con los gobernadores en turno, donde había titular procedente de Morena, o donde pues trae un poco de dificultades Morena para llegar al poder, como es el caso allá de Aguascalientes, etcétera, ¿no? En el centro del país. ¿Qué sucede? Que en el caso de Chihuahua, pues a pesar de tener las encuestas, pues faltaba planchar una unidad para que no se pisaran las mangueras ya en el proceso electoral. Es decir, ya tenían definido que la coordinación estatal recayera en Cruz Pérez Cuellar, pero aún no habían obtenido el sí de Andrea Chávez para Juárez, para ser coordinadora municipal en Juárez, ya que la misma Andrea Chávez había manifestado que ella volvería al Senado. Entonces esto pues le estaba generando a la dirigencia nacional de Morena, que dirige Ariadna Montiel Reyes, pues un problema, porque desde ahí podrían haber venir traiciones, podrían venir temas ahí de rompimiento aquí en Chihuahua, lo cual no convenía al Movimiento de Regeneración Nacional. Entonces, yo creo que el día que anunciaron al coordinador estatal Cruz Pérez Cuellar, ya tenía el sí de Andrea Chávez, porque tú la viste cuando iba caminando, llevaba su carpeta, ya llevaba todo ahí. Entonces, nada más faltaba hacerlo oficial. Y esta situación ya también generó varias reacciones, como es el caso de Tatiana Cloutier, exsecretaria de Economía en la administración de Andrés Manuel López Obrador, que buscaba ser la coordinadora estatal en Nuevo León.
14: Que dijo, si íbamos juntas a reclamar, ya se me hizo un lado.
15: Sí, pero ella misma dijo, a ver, si todavía no hay un proceso, no hay una convocatoria para las coordinaciones municipales, ¿cómo es que le están dando ese espacio a Andrea Chávez?
14: ¿Qué querrá decir? A mí denme la coordinación
15: En Monterrey,
14: ¿no?
15: Exacto, sí.
14: Pues bueno, mira, vamos a escuchar así rápidamente un fragmento de esta, pues esta historia que sube a sus redes sociales, porque un tema que me llama la atención es que dice, algunos pensaron que yo traicionaría a Morena y me iría con otro partido. ¿A quién? ¿A quién va dirigido? Pues directamente al PT. Pero vamos a escuchar así rápidamente un fragmento de este...
12: Hoy se informó que por consenso tengo el encargo de coordinar los trabajos de la transformación en Ciudad Juárez, tierra trabajadora en la que nací y cuyos dolores me empujaron a hacer política. Durante años llevé las heridas de las y los juarenses a las más altas tribunas parlamentarias y ahora me tocará saldar personalmente la deuda que nuestro Estado tiene con nuestra frontera. Cumplo mi palabra, cuidando al movimiento en el que creo y que encabeza nuestra presidenta Claudia Sheinbaum. Nadie hubiera imaginado una actitud diferente de mi parte. De hecho, hay quienes dicen que la certeza de saber que yo no rompería me perjudicó. Pero eso yo no lo creo, porque hubiera sido mucho más dañino que alguien dudara sobre mis convicciones y principios.
14: ¿Cómo la ves? Que alguien dudara de que me fuera a ir a otro lado. Y bueno, fíjate que hoy por la mañana a la presidenta nacional de Morena, Ariadna Montiel, le preguntaron que si había intervenido el senador Adán Augusto López para que se designara como coordinadora en Ciudad Juárez Andrea Chávez. Y bien, pues la dirigente pues lo negó y pues simplemente señaló que esto fue motivo de la trayectoria que tiene Andrea Chávez en Chihuahua. Sus resultados y desde luego pues la encuesta, su buena posición dentro de la encuesta.
15: Sí, claro.
14: Así se cierra pues inicia pues mejor dicho la campaña de Andrea Chávez ya allá en Ciudad Juárez.
15: Pues bueno, tiene que esperar los tiempos también.
14: Claro, claro.
15: Pero ya, pues es la virtual, se perfila como la virtual candidata a la presidencia municipal allá en Juárez, por el municipio de Juárez. Y en este caso, Nico, bueno, pues se van armando el cuadro, se van armando las estrategias. Ya hay versiones al interior de Morena que la presidenta estatal aquí, Brigitte Granados, deja el espacio para ir a Juárez a apoyar este proyecto de Andrea Chávez.
14: A mí se ¿a quién le apuestas que llega ahí
15: a la dirigencia estatal? Mira, por partido, al momento de que sale el presidente, debe de subir el que está de secretario general y así hay prelación de acuerdo a los espacios. Entonces yo creo que sería el secretario general que ahorita ocupa Omar Holguín Franco, y en este caso él es el que haría las veces de dirigente estatal, a menos de que desde el centro del país, Ariadna Montiel, mande un delegado con funciones de presidente estatal. Entonces hay que ver cómo camina este proyecto ahí en Morena. Y bueno, con esta bueno, ahorita me llamó la atención algo que mencionan este video que pusiste, en este audio que pusiste de Andrea Chávez, dice que se dio por consenso. Bueno, volvemos al tema de lo que mencionaba ahorita de esta Tatiana Cloutier en Nuevo León. Dice, bueno, pues si no hay como... También Martín Chaparro fue uno de los que brincó señalando que esto era un dedazo. Y mientras Andrea Chávez señala que fue un consenso, bueno, pero sobre esto pues ya le pone un punto y aparte a esta fricción entre Morena y el Partido del Trabajo, porque el Partido del Trabajo no estaba de acuerdo con las designaciones de coordinadores estatales en varias partes del país, incluido Chihuahua, y ahora la dirigente del PT aquí, Tania Aguilar, pues señala que mantiene firme su compromiso de ir en coalición con Morena y el Partido Verde Ecologista. Es decir,
14: que pues siempre
15: ya,
14: sí.
15: Ya vio la luz, por un lado. Y por otro lado, dice que pues están respaldando en todo a la presidenta Claudia Sheinbaum de manera leal y decidida y también a la Cuarta Transformación. Textualmente dijo, reitero, que somos soldados y soldadas fieles de la presidenta. Lo que ella determine lo haremos. Estamos más puestos que un calcetín a la coalición de los tres partidos que conformaron la 4T.
14: Pues habrá que hablarle a la diputada federal Lilia Aguilar. A ver qué opina, ¿no?
15: No, porque pues yo creo que también está de acuerdo.
14: Fue, ¿no?, de las primeras que dijo, no vamos con Cross, no vamos con Cross.
15: No, pero no vamos con Cross. Ahora van a ir con Andrea, pero en el municipio de

0: Británico, esta iniciativa la pensaban subir el próximo jueves, pero se adelantaron las sesiones que de manera ordinaria se hacen martes y jueves para este lunes y hoy martes, debido a que así lo había solicitado la fracción de Morena para participar en una serie de eventos que tienen en el centro del país. Pero bueno, también hay que decirlo que esta posición de Octavio Borunda de ir ahora en contra de la Fiscalía Autónoma dice que obedece a que no han incluido puntos específicos que ellos han integrado a la propuesta y que si no los incluyen, pues van a ir en contra. Entonces todavía está ahí en ese peldaño, pero si el Partido Verde rompe, pues ya no hay la posibilidad de subir al Pleno esta propuesta. No tendré los votos Alfredo Chávez para sacarla adelante. A menos de que el Verde no se presente a la sesión. Que esa podría ser otra, ¿no?
1: Oye, Hugo, y fíjate, otro de los temas que estaban pendientes, bueno, que ya no van a subirse al Congreso, sin duda, es, tú recordarás, la autorización para que el ayuntamiento se pudiera endeudar para la construcción o el inicio de la construcción del Poniente 5. Pues bien, hoy la Comisión de Hacienda y Planeación del municipio de Chihuahua pues autorizó o aprobó el procedimiento de licitación y contratación plurianual de la primera etapa del Boulevard Luis H. Álvarez, o mejor conocido como Poniente 5. Va a estar interesante, a ver, porque tú recordarás que se supone que el Estado iba a poner 150 millones y el municipio 250. Pues bien, hoy, de acuerdo a lo que dijeron, pues solamente el municipio entregaría la primera parte, que son 75 millones de pesos, y otros 75 millones el gobierno del Estado. No sé.
0: ¿En qué consiste la primera parte?
1: Y espera, deja tú, ¿cómo van a...? O sea, si bien es cierto, esta autorización que corresponde a lo que queda de este año y el próximo, el Estado, ¿cómo lo va a hacer? Digo, porque está un presupuesto para ejercer este año, ¿ah?
0: Sí. Pues de los extraordinarios, Nico. Pero en este caso, hay que revisar con lupa el presupuesto de egresos y la ley de ingresos del 2027 para observar si tanto el Estado como el municipio de Chihuahua designan y asignan recursos para este proyecto. Así de sencillo.
1: Pues bueno. Oye, Hugo, aquí es que es como la gente, ya nos empiezan a mandar mensajes aquí al WhatsApp de EXA. Nos preguntan que si dentro de la campaña de Andrea Chávez va a llevar esos camiones de salud que estaban en la sierra, ahora se los va a llevar a Ciudad Juárez.
0: Pues si la ley se los permite, pues claro que los puede utilizar.
1: Bueno, 2:28 p.m. antes de irnos, Hugo, hoy por la mañana la presidenta Claudia Sheinbaum en la Mañanera del Pueblo informó que la Fiscalía General de la República mantiene abierta la investigación por el caso ocurrido en Chihuahua, donde murieron cuatro agentes, dos estadounidenses y dos de Chihuahua.
0: Dos mexicanos.
1: Sigue abierta la carpeta de investigación y ellos tienen que informar del avance. Bueno, tú recordarás que después de la reunión fast track que se llevó a cabo entre la presidenta Claudia Sheinbaum y la gobernadora María Eugenia Campos, dentro de los acuerdos fue que tenía que aclararse y terminar con esta investigación.
0: Así es, pero esta pregunta que se les hizo a la presidenta Claudia Sheinbaum ahí en la Mañanera del Pueblo fue primero lo que está sucediendo allá en el centro del país, donde fue invitado el embajador Ronald Johnson a la inauguración de la primera piedra, bueno, la colocación de la primera piedra de un centro de capacitación y adiestramiento de agentes en el tema de delincuencia organizada. Esto lo cuestionó severamente la presidenta Claudia Sheinbaum y la pregunta subsecuente fue ¿cuál es el estatus que tienen en estos momentos las investigaciones sobre la presencia de agentes norteamericanos en el estado de Chihuahua? Y señaló este posicionamiento de que todavía sigue la investigación y pues no se le ha dado carpetazo, Nico. Sigue vigente.
1: 2:30 p.m. Gracias a ustedes por haber estado con nosotros. en este proyecto periodístico de Tronos y Cronos.

0: Agradecemos, como siempre, el valor de su preferencia a este proyecto y, sobre todo, los invitamos a que nos acompañe mañana en punto de la 1:30 de la tarde, si lo permite Dios, en todas partes.
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5: La gobernadora María Eugenia Campos Galván se pronunció ante el reciente nombramiento del alcalde con licencia Cruz Pérez Cuellar como el coordinador de la Cuarta Transformación en Chihuahua de cara al proceso electoral del 2027. Indicando la gobernadora que se trata de un asunto que corresponde exclusivamente a Morena, por lo que dijo no tener participación en dicha decisión. Es un tema que le corresponde solamente al partido y yo no tengo nada que ver, así lo indicó.
6: Cruz, ¿te viste que se vaya enviando desde la Jesús? No, bueno, que bueno, es un tema que le corresponde al partido. Bueno, yo ahí no tengo nada que ver.
5: Istar Ibarra Barraza, coordinadora de becas para el bienestar en Chihuahua, informó que a partir de este 5 de octubre y hasta el próximo 16 del mismo mes, se llevaría a cabo el pago correspondiente al bimestre de septiembre-octubre para las familias que ya son beneficiarias de la Beca Universal de Educación Básica Rita Cetina. Señaló que el apoyo es de 1,900 pesos por familia y que los depósitos se realizarán de acuerdo con la letra del primer apellido de la persona titular de la tarjeta, ello conforme al calendario oficial. Asimismo, aclaró que las fechas de pago establecidas en el calendario corresponden únicamente a las familias que ya están activas. La presidenta Claudia Sheinbaum pidió al gobernador panista de Querétaro, Mauricio Curi, y al embajador de los Estados Unidos en México, Ronald Johnson, que cumplan con la ley, ello luego de haber colocado la primera piedra de una academia internacional de capacitación policial en dicha entidad. No es que se esté en contra de algún apoyo internacional, pero hay que cumplir la ley, así lo indicó. En su conferencia mañanera desde Palacio Nacional, la jefa del Ejecutivo Federal explicó el procedimiento para que una entidad federativa pueda recibir apoyo de un gobierno extranjero en materia de seguridad y sobre los apoyos recibidos por el gobierno de Querétaro por parte de los Estados Unidos.
7: La Liga Americana continuó con la actividad de las series divisionales este lunes. El equipo de los Rays de Tampa tomó ventaja de 2-0 en su serie al cerrar la jornada del día al derrotar 5-2 a los Yankees de Nueva York, y ahora está contra la pared en sus aspiraciones de mantenerse con vida en los playoffs. El dominicano Freddy Peralta aguantó 4 entradas y 1/3, aceptando solamente una carrera de Tampa, mientras que por los Yankees de Nueva York el derecho Cam Schittler fue atacado en el quinto rollo con el rally del triunfo. Segunda victoria. Los Yankees están contra la pared. Tampa Bay Rays está viviendo una temporada de ensueño y está a punto de llegar a la final de la Liga Americana.
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Muy, pero muy buenas tardes, Amix. ¿Cómo estás? ¿Cómo te encuentras en esta tardecita sabrosa, chula, preciosa? Espero que andes al 100.9. Te doy la cordial bienvenida a este martesito chavocho. La vamos a pasar espectacularmente bien el día de hoy. Vamos a disfrutar, a bailar, a cantar y de todo un poco. Sabes perfectamente que estamos en contacto directo, por supuesto, vía WhatsApp 614-142-109. Un placer, mi nombre es Ani Sepúlveda. Te voy a estar acompañando hasta que el reloj marque por ahí de las 6 de la tarde, Amix. Entonces, nos queda bastante tiempo para disfrutar, para hacer el pachangón sabrosísimo. Voy a tener dinámica interesante, seguramente te va a llamar la atención por allí. Y la herramienta para esto es el WhatsApp. Así sencillito. 614-142-109. También en las redes sociales nos encuentras como Exa2AWA. Y a mí en lo particular, en lo personal, me puedes encontrar como Ani Sepúlveda. A-N-N y Latina E Sepúlveda. Así de fácil y sencillo, estamos en contacto directo. Amix, ¿qué opinas si voy a ponerte buena música? Oye, manifestándose por acá mi Amix Clau. Oli, oli, oli, Amix. Dice Amix, ¿cómo estás? Muy bien. Al cienazo. Andamos con toda la buena vibra, verdaderamente. Con toda la actitud, sinceramente. Y qué mejor que dejarte una canción así como para bailar, ¿ok? Esto que viene se llama Alguien que te amaba. Vele subiendo el volumen de tu radio. Y recuerda, Amix, en todas partes, ponte Exa.

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0: Oye, mi amor, vámonos, Dua Lipa y Maná, para acá en Exa FM en el 100.9 de tu radio. Oye, un saludote para mi amix Vero, ¿para qué? Oye, sí, llegaste justo cuando te había puesto tu canción. Parece que estamos conectadas, estamos sincronizados. Oye, un saludote, gracias por estar escuchando Exa FM. Gracias por darte la oportunidad por acá de pasar esta bella, nublada y sofocada tarde, ¿no? También, claro. Un saludote para mi amix Fernando Pérez también, que me pone... Hola, Ani Sepúlveda, soy Fernando Pérez, ¿me puedes poner mi canción y mis saludos? ¡Claro que yes! Acá te pongo tus saludos y te pongo tus saludos y te digo tu canción, te iba a decir... También, acá no. No, te pongo tu canción y un saludito para ti, grande. Muchas gracias por estar escuchando Exa FM. Te voy a dejar con muy buena música, ya sabes, en todas partes. Oye, Amex, ponte Exa.
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2: Una reina total. ¡Ándale! Muy buena canción la que acabamos de escuchar de este man. Por supuesto, me la andaba pidiendo mi amix Leo. ¡Saludotes! Gracias por estar escuchando XFM. Y es que el día de hoy este man va a estar a Chihuahua. Es verdad, yo ya no me acordaba, Mix. No me acordaba, te lo prometo. Pero qué padrísimo, es un show que definitivamente no te puedes perder. De hecho, mi amix Leo y yo estábamos recordando por acá en WhatsApp que nos dio la oportunidad de ir a Juárez. Creo que era un festival, ¿verdad? Era un festival donde había pues varios artistas y demás. Y entre estos artistas estuvo este man y estuvo espectacular. O sea, en esa oportunidad que tuvimos de verlo en vivo, trae buen show, baila, trae así como, es muy completo en ese sentido. Definitivamente vale completamente la pena. Y de hecho cerró con Reina Leona esa vez, me acuerdo. Estuvo muy padre. Entonces, si tienes la oportunidad de ir, ve sin lugar a dudas, Amix. Y ya estamos calentando motores, por supuesto. Hoy vamos con más música, pero antes te comparto la frase exacta del día de hoy. La frase es la siguiente: no eres lo que te

Examen, bonita tarde, gracias. Muchas gracias. Un saludito para mi amigo Lemuel. Muchas gracias por estar escuchando Exa FM. Vamos con buena música. Ok, esto que viene a continuación es Conexión Psíquica. Espero te guste. Aitana suena en la dosis exacta y en todas partes. Ponte Exa.

0: tarde con 30 minutos. Lo que está marcando el reloj en la ciudad de Chihuahua. Mis saluditos. Gracias por estar escuchando Exa FM. La dosis exacta. Un saludote por acá.
1: Hola, Mix.
0: Hola.
1: Saludos. ¿Cómo estás? Excelente tardecita fresca. Bueno, fresca nublada, mejor dicho. Un abrazo, saludos. Bonito martes.
0: Bonito martes.
1: Como siempre escuchándote en todas partes con Texas.
0: Saludotes. Oye, sí, está así como nublado, pero no está fresco, está sofocado, ¿no? Yo siento así como cuando, no sé, lo siento como energía playera, ¿no? Así como que, no sé, extraño el clima de la ciudad de Chihuahua el día de hoy. ¡Saluditos! Un saludito para mi amiga Sale también, que ya se está manifestando de este lado. Un saludito para mi amiga Xibet, que me manda un sticker. ¡Feliz día! ¡Lluvia de bendiciones! ¡Muchas gracias, Amix!

También para ti, lluvia de bendiciones. Gracias por estar escuchando Exa FM. Saluditos, saluditos. Vamos con más música, ¿te parece? Seguimos pasando la bombastic por acá en esta dosis exacta y en todas partes. Oye, Amex, ponte Exa.

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por supuesto, la fiesta está en XFM, la dosis exacta, ni más ni menos. ¡Saluditos! Gracias por compartir, gracias por pasar por acá. La vamos a pasar espectacularmente bien el día de hoy. Verdaderamente, ¿a poco no? Verdaderamente. Oye, te voy a dejar buena música, que de hecho, a chismecito de esa mujer, resulta, acontece, Amix, que Shakira, pues se ven las caras con Piqué, ajá, se ven las caras en el tribunal precisamente, y pues hizo bastante curioso el asunto, ¿no? Todo nos llamó la atención, ¿por qué? Y sobre todo es por la custodia de sus hijos. Sabemos que cada uno, o sea, es decir, Shakira y Piqué viven en lugares diferentes, completamente diferentes. Entonces, lo que están diciendo ahorita, y sobre todo la parte legal de Shakira, es que se le pide el esfuerzo, no sea solo de los niños. O sea, que tanto Milan y Sacha, que tienen 13 y 11 años, que viven en Miami, siempre tienen que ir a ver a su papá. Entonces ahora la solicitud que quiere o pretende poner Shakira y demás es que pues ya no sean como este desplazamiento entre Miami y Barcelona, sino que al contrario, que Piqué de Barcelona vaya a Miami para que sea un poco más repartido el asunto, ¿sabes? Y dice, pues Shakira y demás, y todos los abogados, que de esta manera pues los niños van a poder mantener su rutina escolar, social y familiar, y de alguna manera pues proteger su bienestar emocional, físico y académico. Porque si no, de lo contrario, pues tiene que estar viajando constantemente y es una cosa de locos. ¿Tú qué opinas al respecto? ¿Estás de acuerdo o no estás de acuerdo? Pues esto es parte de lo que tenían en su acuerdo allá por el 2022, y ahora parece que planean cambiarlo un poco en ese sentido. Ya estaremos pendientes, ¿no? De qué sucede al respecto. A ver si nos cuentan un poquito más por ahí los medios de comunicación y demás, y ya te platicaré. Mientras, nos vamos con más música, ¿ok? Esto que viene a continuación me lo vas a agradecer, ¿sí? Shakira llega a continuación, y recuerda, Amex en todas partes, Pontexa.

La Josa con Respirar, lo que acabas de escuchar por acá en Exa FM en el 100.9 de tu radio. ¿Cómo andamos? ¿Bien, más o menos? Cuéntamela todo y exagera, sabes perfectamente que vía WhatsApp estamos en contacto directo 614-142-109. Mientras tanto, despidamos las 3 de la tarde de una manera espectacular y maravillosa. Esto se llama Cada Vez Me Gusta Más. Súbele y recuérdame Exa en todas partes. Ponte Exa.

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5: Ante los lamentables hechos de violencia registrados en planteles escolares de distintas entidades del país, en particular el asesinato de la maestra Nedia Edith Nevares González, quien fungía como subdirectora de la secundaria general número 13 Justo Sierra en Torreón, Coahuila, ello a manos de dos exalumnos el pasado jueves. El secretario general de la sección 8 del CENTE en Chihuahua, Eduardo Antonio Sendejas Amparán, dio a conocer que desde el ciclo escolar anterior se han diseñado e implementado protocolos específicos para la protección del personal docente en la entidad.
6: Trabajando con los protocolos a la protección al docente aquí en el estado de Chihuahua. Y ahorita también nuestro líder, el maestro Alfonso Cepeda Salas, como senador, hay una iniciativa también que va en los mismos términos, la protección al docente. No solamente en esos casos, sino también a veces por falsas imputaciones donde dejan, le digo que aquí con los maestros aplica lo inverso a la ley. El maestro es culpable hasta que no se demuestre lo contrario, cuando debe ser al revés. Entonces, ese tipo de protocolos debe de la certeza, de darle garantía en todos los sentidos.
5: El secretario de Seguridad y Protección Ciudadana, Omar García Harfuch, informó que el pasado 5 de octubre fue detenido Iván Casarín Molina, alias El Tanque, en Zapopan, Jalisco, quien es identificado como presunto operador regional del Cártel Jalisco Nueva Generación en los estados de Veracruz, Oaxaca, Tabasco y Puebla. El presunto criminal es considerado hombre de confianza del abatido Nemesio Ceguera Cervantes, alias El Mencho, cabeza de dicha organización criminal. Además, Al Tanque se le señala por su posible participación en el ataque contra un helicóptero del ejército mexicano en Jalisco, ocurrido en el 2015, un hecho en el que perdieron la vida integrantes de la Sedena y de la Policía Federal, quienes se indicó participaban en una operación para capturar al Mencho. La Organización Mundial de la Salud ha pedido a las autoridades rusas más información con respecto a la muerte por un posible caso de peste neumónica de una trabajadora de un laboratorio que estudia patógenos peligrosos en la región de Siberia, al este de Rusia, el pasado 2 de octubre. La Organización Mundial de la Salud no ha recibido una notificación oficial al respecto a través del Reglamento Sanitario Internacional, el cual obliga a los países a responder en un plazo máximo de 24 horas. Así lo indicó en rueda de prensa el portavoz de la Agencia Sanitaria de Naciones Unidas, Christian Lindmayer.
7: Braden Montgomery conectó un doble de dos carreras por la línea del jardín derecho, en tanto que Sean Borky permitió un imparable 5 1/3 de entradas de labor brillante como relevista. Y los Medias Blancas de Chicago vencieron 4-3 a los Guardianes de Cleveland este lunes, para tomar ventaja de 2-0 también en la serie divisional de la Liga Americana. Los sorprendentes White Sox están a una victoria de avanzar a la serie de campeonato de la Liga Americana por primera vez desde que ganaron la Serie Mundial en el 2005. Chicago se convirtió en el primer equipo en llegar a la postemporada después de 3 temporadas consecutivas, con 100 derrotas, incluido un récord posterior a 1900 de 121 descalabros en el 2024.
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1: Son las 4 de la tarde con 6 minutos. Lo que está marcando el reloj en la ciudad de Chihuahua. Amexamex. Es martes. Esto quiere decir que nos vamos a platicar con nuestra veterinaria de confianza. Es Pet Friendly. Yo dije ya sin decir qué sección es. La sección Pet Friendly, que es tu sección favorita. Y Perla, ¿cómo estás? Bienvenida.
2: Hola, muy contenta de estar otra vez aquí con ustedes. Y es que traigo así como una continuación de lo que platicábamos la vez pasada. Porque en la transmisión pasada hablábamos de socialización con perros. Uh-huh. De que, por ejemplo, a veces el mismo perrito no dejaba que se acercaran otras personas o otros perros. Y que muchas veces esto no es como protección, ¿no? Y a partir de ahí surgió otra pregunta. ¿Cómo podemos mejorar la convivencia entre perros grandes y perros pequeños? Uh-huh. Porque a lo mejor muchos de los que nos escuchan o de quienes tengan mascotas tienen un perrotote y tienen un perritito. Uh-huh. Y entonces, pues vamos a hablar un poquito de eso. De inicio, sí les tengo que decir que en realidad no hay como una limitante, ¿eh? O sea, no porque tengas perros grandes ya, debes de tener perros grandes y viceversa, no porque tengas perros chiquitos no puedas tener perros grandes. Entonces, justo es de lo que quiero platicarles el día de hoy, dándoles algunos tips, esperando que les ayuden muchísimo. Porque bueno, no tienen tanto que ver con ese tamaño, uh-huh. Pero sí tiene que ver con el temperamento.
1: Ok.
2: O sea, sí, por ejemplo, hablando de razas, hablábamos incluso la transmisión pasada del chihuahueño.
1: Sí.
2: O sea, el chihuahueño es un perrito de talla pequeña, pero es muy explosivo. Uh-huh. O sea, tiene un carácter bastante difícil. Y luego, por ejemplo, tenemos un pitbull, que los pitbulls les han hecho una fama terrible, pero realmente son perritos grandes, corpulentos, pero que son muy juguetones, uh-huh. Que incluso son hasta menos agresivos que un chihuahua. Pero ¿cuál es el detalle aquí? Pues sí, o sea, la diferencia de tamaño, uh-huh. Y de fuerza. Entonces, como tal para convivencia, el tamaño no es una limitante. Pero si pensamos en cuestiones de seguridad, es justo de lo que les quiero hablar el día de hoy, porque es de lo que tenemos que cuidar, ¿no? Uh-huh. Entonces, también va a depender de experiencias previas. Porque a lo mejor tenemos un perrito que pues no es temperamental, pero ya tuvo alguna experiencia mala en el pasado con algún otro perrito y pues da miedo.
1: Ajá.
2: Y es completamente normal. La edad, y aquí la edad más que nada es porque a veces no es tanto el tamaño, sino que queremos que convivan en edades muy diferentes.
1: Okay.
2: O sea, llevamos un cachorrito con un perrito geriátrico ya de 10 años.
1: No, pues jamás.
2: Y ajá, entonces pues el cachorrito quiere estar jugando todo el tiempo y al contrario el otro perrito quiere estar descansando todo uh-huh. el tiempo, ¿no? Entonces también es importante eso, el nivel de actividad. ¿Sí? No va a tener la misma condición, por ejemplo, un bulldog a un labrador.
1: Ajá.
2: Entonces difícilmente va a poder haber o sea, que vayan a ser amigos por siempre. Sí pueden convivir, ¿no? Sin peligro como tal, pero o sea, también ser coherentes en que pues la demanda de actividad es sumamente diferente.
1: Uh-huh.
2: La capacidad de comunicación, con esto me refiero a el lenguaje que tienen los perros para comunicarse entre ellos, el sí estoy a gusto. Y que el otro interprete como tal el, ok, sí puedo socializar, ¿no? Con este perrito, o sea, que lo respete, porque muchas veces, como no están socializados, no respetan los límites y entonces es cuando vienen los accidentes. Y el contexto, porque muchas veces queremos que sean amigos mientras les estamos dando comida,
1: uh-huh.
2: Y no es la mejor opción de empezarlos a socializar porque les estamos dando algo por qué pelear.
1: Básicamente.
2: Ajá, entonces pues también el contexto es muy importante para esta convivencia. Entonces, algo que tenemos que hacer como tutores es aprender a observarlos y a interpretar el lenguaje corporal.
1: Uh-huh.
2: Entonces, si estamos viendo que el cuerpo está relajado, que los movimientos son fluidos, que entre esta socialización o juego hay pausas, ¿sí? Estas son cosas positivas. Y que justamente cuando uno de ellos se aleje, el otro no invada este uh-huh. espacio, sino espera que se acerque nuevamente. y que, por ejemplo, uno está persiguiendo al otro y luego de repente ese otro está persiguiendo al otro, ¿no? Entonces, eso es una convivencia súper buena. Uh-huh. O sea, de...
1: 10.
2: Sí, de película, si ustedes lo quieren ver así. Así es como debe convivir. Si por el contrario, vemos un animal tenso, vemos que se esconde, que empieza a lamerse los labios, que bosteza, que gruñe, bueno, quiere decir que no está cómodo y no hay que esperarse a que estalle. O sea, justamente las convivencias deben de ser supervisadas. Uh-huh. Y aquí algo muy importante, a veces justamente se nos hace muy mono que estemos hablando de un perro de gran tamaño, el que ustedes quieran, y luego imagínense un chihuahua, que es el más chiquito, y entonces el chihuahua empieza a gruñir y empieza a ladrar. Y empieza a esconderse, y nosotros así de que, ay, es que es un gruñón porque es un chihuahua y como tal, pero realmente él está pidiendo espacio, está pidiendo distancia. Entonces, no porque sea chiquito lo hagan menos, o sea, también hay que respetar las necesidades de ellos, ¿no? Y esto va para quienes no buscan como tal que sean amigos, sino que tienen más de un perrito y que buscan que sean amigos. Ok, no tienen por qué compartir todo.
1: Para empezar.
2: Ajá, o sea, puedes tener todos los perros que tú quieras, mientras los puedas mantener y como tal, pero sí es muy importante que tengas en cuenta de que la comida, cada quien su plato. Uh-huh. O sea, no puedes ponerlos a competir por comida si estás buscando una convivencia sana. Uh-huh. La cama. Hay perritos que sí lo permiten, hay perritos que no, y la cama es de cada perrito.
1: Sagrada.
2: Sí, o sea, es súper importante. Y recursos de valor para ellos. Esto me refiero con juguetes. O sea, cada uno debe tener su juguete. No te estoy diciendo que sea igual, ¿no? Por ejemplo, con los hermanos, que les compramos dos cosas de lo mismo para que no se peleen. Acá no es tanto así, pero sí cada quien debe tener su juguete. Porque si nada más les tienes un juguete para tres perros, van a pelear por él. Uh-huh. Entonces, cada también, ¿no? Como que los recursos para todo. Y ojo aquí, porque el tutor puede ser visto como un recurso.
1: Okay.
2: Entonces también es importante que tú como tutor...
1: A todos por igual.
2: Exactamente. A lo mejor no por igual porque la demanda va a ser diferente, pero sí que exista atención hacia todos los perritos de casa, porque si no también van a empezar a pelearse por ti y pues esto va a terminar bastante mal. Entonces siempre tienen que tener acceso individual a la comida, al descanso y a los recursos de valor. Uh-huh. Eso es súper importante. Y otra noticia que les quiero dar... Probablemente no vayan a ser amigos. O sea, a lo mejor ustedes intentan de todo y no van a ser amigos, pero no pasa nada. O sea, aquí no estamos intentando que sea un 14 de febrero inolvidable, sino que puedan convivir en un mismo espacio. Uh-huh. Sin hacerse daño.
1: Que sean buenos vecinos.
2: Exactamente, eso es lo que estamos buscando. Entonces, no se agüiten si pues no juegan, porque pues a lo mejor no juegan, pero mira, ya no se pelean por la comida, ya no se están gruñendo ni ladrando el uno al otro todo el tiempo, que eso es lo que tú quieres al final de cuentas, ¿no? Y lo que podemos hacer, que les mencionaba yo con eventos o lugares traumáticos, empezar a relacionarlo con cosas positivas. Lo mismo podemos hacer cuando estamos empezando esta convivencia entre más de un perro, y sobre todo por, si lo quieren ver, por tamaños. Hay presencia de un perro grande, va un premio. Que recuerden que el premio no necesariamente tiene que ser algo de alimento, puede ser juguete, puede ser caricia, algo positivo. Uh-huh. Entonces, presencia de perro grande, premio. Entonces, él ya empieza a relacionar esa presencia del perro con algo bueno. O sea, ya vamos a distraer como que el evento traumático del pasado. Y va lo mismo, perro pequeño, va un premio. Ahora están los dos y están tranquilos, va premio para los dos. O sea, empezar a relacionar todo esto con cosas positivas. Lo que no debemos dejar que pase mientras esta convivencia se da es dejar que se peleen. Uh-huh. Que ellos arreglen solos las cuentas. Recuerden que estamos hablando de diferencias de tamaño y que son animales al fin de cuentas. Entonces no, o sea, no hay que dejar que lleguen a la pelea. Y sí tratar de ver la seguridad, porque imagínense, de hecho, lamentablemente sí he recibido pacientes por esto. En una ocasión recibí un paciente, un chihuahuita, que justamente sacó de quicio a su roomie, que era un pastor alemán.
1: ¡Auch!
2: Ajá. O sea, no se compara la fuerza de la mordida de un pastor alemán con un chihuahuita. O sea, claro. Literal le cabe en el hocico. Entonces, eso es lo que estamos tratando de cuidar. Tampoco debemos así como que, ay, pues que aprenda a defenderse. O sea, porque no voy a estar, o sea, no, sí. Sí tienes que estar ahí mientras están conviviendo y no tienes por qué dejar que recurra como a la agresión, ¿no?
1: Uh-huh, o sea, para empezar, o sea.
2: Exacto, si ya te está gruñendo desde antes que no le gusta, pues es ahí donde tú tienes que actuar. Y lo que siempre les digo, el gruñido no lo corrigen, ¿sí? El gruñido es una llamada de atención, hay que ver por qué está gruñendo. Muchas veces el gruñido es advertencia. Si nosotros corregimos el gruñido, recuerden que lo único que vamos a hacer es que ya no nos avise y se vaya directo a la acción. Entonces, no corrijan el gruñido, sino atiendan la necesidad.
1: ¿El por qué?
2: Ajá, o sea, si está gruñendo, bueno, en ese momento hay una distancia. Entonces, toman distancia y esperan a que se calme. Y lo volvemos a intentar las veces que se pueda, ¿no? Lo que les mencionaba, ¿verdad? No compartir todo y tampoco los dejen jugar hasta que se cansen. Sí es muy importante que tengan tiempos porque la actividad de cada perro es diferente. Uh-huh. Entonces a lo mejor uno te aguanta jugando 15 minutos seguido, el otro a los 5 ya está harto. Entonces que tengan pausas entre juegos. Esto es súper importante porque no queremos que esto llegue a un accidente. Uh-huh. Entonces, sí, estén bien pendientes de estas señales. Recuerden, hay que observarlos mediante la convivencia. El tamaño no tiene nada que ver, pero nosotros conocemos el temperamento de nuestras mascotas. Uh-huh. Entonces, cada quien sus cosas, todo con supervisión y pues a prestar atención a la convivencia, a esas señales para intervenir como tutores responsables que somos.
1: Sí, y al final de cuentas, como tú siempre dices, ¿no? ¿Quién mejor de conocer a tus mascotas que tu tutor, ¿no? Al final de cuentas.
2: Exacto.
1: Entonces, bueno, tómalo en consideración, Amix, si tienes alguna nota, pregunta, lo que sea, ¿cómo te podemos encontrar en redes sociales, Perla?
2: En redes nos encuentran como Veterinaria ONA, O-N-A. También, si alguno de ustedes quiere agendar alguna revisión, porque también es muy importante, no porque estas sean cuestiones de comportamiento, quiere decir que ustedes lo puedan todos solos. Uh-huh. O sea, si realmente se les está complicando, se vale buscar ayuda profesional. Entonces, si alguno de ustedes requiere algún tipo de guía, desea agendar alguna revisión, qué sé yo, nos pueden mandar un WhatsApp al 614-510-6781.
1: Ahí está, para que lo tomes en consideración. Y Perla, ayúdame con la frase más escuchada de todo Chihuahua en todas partes.
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¿Qué onda, Mix? Estoy de regreso en XFM en el 100.9 de tu radio. Ya el reloj marca las 4:25. ¿Y qué crees? 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

las 4:33 PM, lo que está marcando el reloj en la ciudad de Chihuahua. Saluditos, gracias por estar escuchando Exa FM, la dosis exacta. Quiero recordarte la dinámica que tengo para ti el día de hoy. ¿Por qué? ¿Por qué? Porque continúa con gran éxito la temporada del Circo Tiani. Espectacular. Ilusionismo, acrobacias, humor y mucho más. Ubicado en Periférico de la Juventud y Juan Escutia. Última semana. ¿Y qué crees? Te puedes ganar una invitación doble para la función de este miércoles a las 8 de la noche. Así como acabas de escuchar, ¿qué tienes que hacer para poder participar? Fácil y sencillo, ¿ok? Me vas a mandar tu audio al 614-142-109 en donde me digas: hola Ani, yo quiero ir al circo. Así de fácil, así de sencillo. Estarás participando. Mientras tanto, nos vamos con mucha más música, ¿ok? Tú participa, Mix. Es tu momento de brillar. No esperes más. Y recuerda, en todas partes, Pontexa.

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0: Ale, ya son las 4:42, lo que está marcando el reloj en la ciudad de Chihuahua. ¿Y qué crees? Te recuerdo la dinámica que tengo para ti el día de hoy. ¿Por qué? Porque continúa con gran éxito la temporada del Circo Chiani. Espectacular. Ilusionismo, acrobacias, humor y mucho más. Ubicado en Periférico de la Juventud y Juan Escutia. Última semana. Y te puedes ganar una invitación doble para la función de ese miércoles a las 8 de la noche. ¿Qué tienes que hacer? Mándame tu audio al 614-142-109 en donde me digas: hola Ani, yo quiero ir al circo. Así de fácil y sencillo estarás participando. Es más, ¿sabes qué? ¿Sacamos un audio en este momento o qué? ¿Sí, no? Va, sacaremos un audio ganador en este momento, así que le voy a dar vuelta a la ruleta. ¡Bababam! ¡Qué nervios! Oye, todavía puedes seguir participando, Mex, pero vamos a sacar un primer audio en este preciso instante, ¿ok? Primer audio, ya lo tengo de este lado, es el número con la terminación 8385. Ajá, número con la terminación 8385 y el audio es el siguiente.
1: Hola, Mix.
0: Oli.
1: Yo quiero ir al circo y llevar a mi bebé. Bye.
0: Amix, ¿qué crees? ¿Qué crees? ¿Qué crees? ¿Qué crees? ¡Ganaste! Muchas felicidades. Pásame tu nombre completo, por favor. De este lado, 614-142-109. Y para todos los que acaban de participar, todavía puedes hacerlo, tranqui. En una siguiente intervención más, ya sacaré el último audio ganador para el circo, ¿ok? Participa. Mientras tanto, te dejo con buena música. Y Amix, recuerda, en todas partes, Ponte Exa.

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0: ¿Dónde está la fiesta? En Nexa FM, por supuesto. Y es por eso que queremos que vayas al circo. La dinámica cerró. Ya cerró, pero vamos a sacar audio ganador para que sepas que vas a ir al circo Tiani Espectacular, que además está muy, muy chido. Oye, que si hay ilusionismo, acrobacia, humor, muchísimo más, ubicado en Periférico de la Juventud y Juan Escutia, esta es la última semana. Nada más te digo y te advierto. Y la persona que se va a llevar esta invitación doble para la función de este miércoles a las 8 de la noche va a ser... ¡Ruleta! Ok, es el número con la terminación 6971. Audio con la terminación 6971 y el audio es el siguiente.
1: Hola, Ani. Oli. Yo quiero ir al circo. Gracias, buenas tardes.
0: Amix, ¿qué crees? ¡Ganaste! Muchas, muchas felicidades. Acabas de llevarte este par de boletos al circo. Te voy a mandar un mensajito de que efectivamente ha sido tú, para que me pases tu nombre completo de regreso y ya puedas pasar por tus boletitos y disfrutar del circo Tiani. Para todos aquellos que han estado participando, tranquilicémonos todos, ¿ok? Porque te voy a decir, ya llega el buen Cocué más tardecito con una dinámica al respecto, y también el día de mañana tendremos más dinámica absolutamente todos los exalocutores, para que estés pendiente, ¿ok? Mientras tanto, te dejo con buena música. Cerramos las 4 de la tarde, me despido de mis amigos de LoboTV.com, del canal 60 de Cosmocable, muchas gracias. La frecuencia naranja, seguimos, y recuerda, Amix, en todas partes, Pontexa. Pues,

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4: Con el fin de regularizar la cartera vencida, la Junta Municipal de Agua y Saneamiento de Chihuahua lanzó el programa Ahorra es Cuando, el cual ofrece descuentos a usuarios domésticos y comerciales con adeudo. El director ejecutivo de la Junta Municipal de Agua y Saneamiento, Alan Falomir, informó que se trata de regularizar a más de 64,000 cuentas entre usuarios de uso doméstico y comercial, indicando que el programa entraría en vigor el 15 de octubre para los primeros, así como el 15 de noviembre para los segundos con descuento, que podrían ser de hasta un 90% del adeudo de los usuarios, dependiendo, dijo, del tipo y la fecha en la cual se pague. El presidente municipal suplente René Chavira Benzor anunció que realizará ajustes en su gabinete con el propósito de imprimir un sello personal a su administración, explicando que la transición fue planeada con anticipación, lo que dijo le permitió conocer los proyectos y pendientes heredados de la gestión encabezada por Marco Antonio Bonilla Mendoza. Asimismo, René Chavira indicó que algunos de los movimientos responden a decisiones personales de funcionarios que optaron por separarse de sus cargos, por lo que no todos los cambios obedecen a una determinación directa de su gobierno. Vamos a hacer algunos ajustes, obviamente en algunos temas ya un poco más dados a un estilo propio, lo expresó René Chavira Benzor.
5: Vamos a hacer algunos ajustes, obviamente, en algunos temas ya un poco más dados a un estilo propio, pero la verdad es que vamos a seguir con todo el trabajo que se venía haciendo sin detenernos de un minuto. Por supuesto que atender de manera muy particular la seguridad, que es un encargo que nos deja Marco Bonilla, que estemos ahí muy presentes, muy pendientes. Obviamente los demás temas son muy importantes, pero es el más importante para nosotros, para ellos.
4: El Instituto Mexicano del Seguro Social dio a conocer este martes, a través de un comunicado, la destitución de Roxana Blanca Rivera Leaños, delegada en Durango, ello tras la muerte de 5 recién nacidos en la unidad de cuidados intensivos neonatales del Hospital General Zona Número 1. Su reemplazo inmediato es el doctor Saúl Nevares Jiménez, a quien se le ha informado que debe priorizar la atención de las familias de los neonatos que perdieron la vida el pasado mes de septiembre. Y es que 4 de los 5 decesos dieron positivo a la bacteria Klebsiella pneumoniae. Sin embargo, las autoridades sanitarias aseguran que aún no se puede establecer que el microorganismo sea la causa de estos fallecimientos.
6: Armando González, la hormiga, responde que no ante la pregunta sobre si el ataque mexicano necesita paciencia. La hormiga asegura que está preparado para cargar la falta de gol en la selección mexicana y señala que le gusta este tipo de presiones. Los delanteros de México tienen la pólvora mojada, van 3 partidos sin ningún gol. Los únicos 2 tantos han corrido por cuenta de un defensa, Víctor Guzmán, y un mediocampista, Gilberto Mora. En el resto, los atacantes han sido señalados por su falta de puntería ante el arco contrario.
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5 de la tarde. ¿Cómo andamos, Amex? ¿Bien? Más o menos. Cuéntamelo todo. Exagera vía WhatsApp. 614-142-109. Ya sabes perfectamente que tú y yo estamos cotorreando, pasando la bombastic, disfrutando. Vía WhatsApp creo que es la forma más simple y sencilla. Pero si tú te quieres seguir por las redes sociales, también es válido, ¿eh? Por allá nos encuentras como Exa Chihuahua. Y a mí lo particular y lo personal, dijeras tú, me puedes encontrar como Ani Sepúlveda. Así tal cual. A-N-N y latina E, Sepúlveda. Entonces, por allá también podemos estar echando cotorreo, disfrutando, bailando, cantando y de todo, absolutamente todo lo que quieras compartir conmigo. Con todo gusto del mundo, estamos en contacto directo. Ok, mientras tanto, nos vamos con buena música, ¿te parece? Buena música, me encanta. Vele subiendo el volumen, recuerda que escuchas Exa FM y en todas partes, Amix, ponte Exa.

0: La fiesta sigue aquí en XFM, en la dosis exacta. Ya el reloj marca las 5 de la tarde con 11 minutos. Ya, ya, ya. ¿Y cómo estamos? ¿Cómo la sigues pasando en esta tardecita chabrosa, chula, preciosa? Espero que muy bien. Oye, qué loco. Justamente el pronóstico del día de hoy es como nublado. El cielo está nublado, pero me ondea que está haciendo calor, ¿sabes? Como que digo, es que no se siente tanto otoño como me gustaría, pues, ¿sabes? Eso no me gusta tanto. ¿Tú qué onda? ¿Cómo sientes el clima el día de hoy en estos momentos? Llámalo a platicarás vía WhatsApp, ¿por qué no? 614-142-109. Que de hecho nublado sí está, al parecer, ¿no? O sea, no tengo ventana en cabina, pero pero por lo que me imagino está nublado. Ya me contarás tú, 614-142-109. Tú sí que estás transitando las calles de la ciudad de Chihuahua, que estás viendo que tienes una ventana por ahí cerca. Cuéntame, ¿está nublado? ¿No tanto? ¿O qué? Mientras, yo te voy a dejar buena música. Esto que lleva a continuación seguramente lo has escuchado en algún momento porque es buenísima. Es de Wisin y se llama Vacaciones. Súbela al volumen y recuerda en todas partes. Y ya tú sabes, ponte Exa.
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Ya son las 5:26, lo que está marcando el reloj en la ciudad de Chihuahua. Amixamix, ¿le estás pasando bien? ¿Le estás pasando sabrosón? En este martesito de Dosis Exacta, XFM, en esta tarde, yo te voy a poner buena música, ¿ok? Para si por alguna razón, motivo o circunstancia no la habías estado pasando bien hasta el momento, que lo dudo, te voy a dejar con algo bailable, pa'l bailongo. ¿Por qué? Porque llegan Los Ángeles a...

Day Day, Shakira y Burna Boy, la que acabas de escuchar por acá en Exa FM en el 100.9. Seguimos en esta dosis exacta en Exa FM. Oye, mi nombre es Ani Sepúlveda, un placer. Si es que acabas de sintonizar el 100.9 de tu frecuencia, la frecuencia naranja. Yo te dejo con muy buena música y recuerda, en todas partes, ponte Exa.

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Ale, ya prácticamente estamos en la recta final de esta dosis exacta de Exa FM. ¿Cómo la pasas? ¿Bien? Eso espero, Amix. Te voy a dejar buena música, no te me vayas, no te me despegues. Y recuerda, en todas partes, ponte Exa.

Ya son las 5 de la tarde con 51 minutos. Ya me voy, ya me despido. Muchas gracias, Amix, de verdad. Te agradezco infinitamente por darte la oportunidad de estar aquí conmigo, de disfrutar, de pasarla en grande. Y tú y yo tenemos una cita pendiente el día de mañana en punto de las 3 de la tarde en otra dosis exacta más. Con todo gusto del mundo, del planeta y de todo. Seguimos en contacto directo por allá. Me puedes encontrar como Ani Sepúlveda, A-N-N y Latina E Sepúlveda. Y de esta manera estamos en contacto directo, ¿ok? Pórtate bonito, ten una excelente tarde-noche. Y recuerda, en todas partes, bye bye. Pontexa, adiós.

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2: La dirigente nacional de Morena, Ariadna Montiel, justificó la designación de Andrea Chávez como coordinadora municipal de la defensa de la transformación y la soberanía nacional en Ciudad Juárez, indicando que la decisión se tomó con base en los resultados de una encuesta, su trayectoria y su participación al interior del partido. Durante su rueda de prensa semanal, Ariadna Montiel explicó que la Comisión Nacional de Elecciones analizó los elementos que tenía a su alcance, ello antes de tomar esta determinación, entre ellos los resultados de la encuesta y el perfil político de la senadora.
3: Son los elementos y la propia encuesta, no es una decisión sin la encuesta, ahí están los datos, ahí están los números. La trayectoria de nuestra compañera Andrea Chávez es abogada, ya fue diputada federal, hoy es senadora de la República, ha sido integrante del Comité Nacional, es consejera nacional, pero además y sobre todo pues tuvo una participación pues muy buena también en la encuesta. Entonces es una decisión que tiene que ver con los números que tenemos a la mano y la estrategia política que define el Comité Nacional a través de la Comisión Nacional de Elecciones.
4: Ahora que ha sido nombrada coordinadora de la Cuarta Transformación en Ciudad Juárez, la senadora con licencia Andrea Chávez ha decidido retirar las unidades de enlace en los diferentes municipios del estado. Y es que en la ciudad de Chihuahua sus oficinas que se encontraban en la avenida Cuauhtémoc y Mirador prácticamente ya están cerradas. Se ha retirado el espectacular que se encontraba en la zona de jardín y ya no se ven unidades estacionadas en esta casona. Por lo tanto, debemos pensar que desde ya ha decidido concentrar a su equipo de trabajo y sus recursos en la zona fronteriza, particularmente en Juárez, y presentar así una candidatura sólida para el 2027.
5: Los Bravos de Ciudad Juárez inicia la Semana del Talento. Empezará este jueves 16 de octubre del 2026. Y hacen prácticamente el llamado a todo el estado, especialmente en Ciudad Juárez, El Paso y Chihuahua. Viernes 17 de octubre, en el Estadio 20 de Noviembre, de las 3 a las 6 de la tarde, categorías 2011 y 2012. Y de 6 a 8 de la noche en la categoría 2013. Para el sábado 18 de octubre tendrán en el Complejo Bravos actividad en las visorías de 2:30 a 4:30, categoría 2015-2016. Y a las 4:30 y hasta las 6 de la tarde en la categoría 2014. Y luego se vienen las visorías para el domingo 19 de octubre en el Complejo Bravos, categorías 11 y 12, así como en la categoría 13. Y para el lunes 19 de octubre se concluye con actividad en las categorías 2015-2016, 2013-2014, 2011-2012 en el estadio 8 de diciembre. Todo esto en Ciudad Juárez.
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